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7: Son las 5:04.
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6: Son las 5 con 19 minutos.
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3: Son las 5 con 36 minutos.
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0: Son las 5 con 50 minutos. 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
5: Son las 6:04.
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0: Son las 6:19.
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4: Son las 6:36.
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4: Son las 6:49.
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4: Son las 7 con 2 minutos.
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5: Son las 7 con 16 minutos.
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5: Son las 7 con 33 minutos.
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0: grupo firme, la banda Coloso, la tía Films y Somos Music VIP, viejo.
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1: Son las 7 con 48 minutos. 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

0: Son las 8 en punto.
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3: Son las 8 con 15 minutos.
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8: Son las 8 con 29 minutos.
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0: son las 8 con 45 minutos.
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4: Son las 9:04.
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0: Son las 9:19. 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
0: Son las 9:36. 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
6: Son las 9:50.
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1: Buenas noches a todas y todos. Les saluda Carolina Soto Gutiérrez, dándoles con gusto la bienvenida a Sonora en la Hora Nacional. Despedimos el mes de julio presentándoles una charla con el médico internista Miguel Francisco Abril García, quien nos hablará sobre la hepatitis.
2: Bienvenidos y bienvenidas. Les saluda Alonso Valdés León. Hoy les presentaremos la recomendación bibliográfica de El Colegio de Sonora, así como información sobre el Día Mundial contra la Hepatitis que se conmemora en el mundo este 28 de julio. Y en la música, la talentosa Alma Medina.
1: Acompáñenos, aquí inicia Sonora en la Hora Nacional.
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1: Alma Medina es una joven compositora e intérprete nacida en Hermosillo. Sus composiciones se caracterizan por cantar a la naturaleza y hacia un mundo mejor, donde dice debemos ir como humanidad. A continuación, les presentamos a Alma Medina con su tema Colores.

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4: El Día Mundial contra la Hepatitis se celebra cada 28 de julio para sensibilizar sobre la hepatitis vírica, una inflamación del hígado que causa enfermedad hepática grave y cáncer de hígado.
5: Cada año, la hepatitis vírica crónica causa 1.3 millones de muertes, en su mayoría por cáncer de hígado y cirrosis hepática. Esto equivale a 3.500 muertes diarias, una cifra que pone esta enfermedad al nivel de la tuberculosis. Las hepatitis B y C se están propagando silenciosamente y cada día se registran 8.000 nuevas infecciones. Pese a ser prevenibles y tratables, la carga de morbilidad sigue aumentando, en particular en las regiones con un acceso limitado a la atención.
4: Las hepatitis B y C crónicas, pese a ser prevenibles y tratables, y en el caso de la hepatitis C curable, causan sin que nos demos cuenta de ello lesiones hepáticas y cáncer. Esto hace que sea necesario simplificar, ampliar e integrar los servicios relacionados con la hepatitis, vacunación, prácticas seguras de inyección, reducción de daños y, sobre todo, pruebas diagnósticas y tratamiento en los sistemas nacionales de salud.
5: La eliminación de la hepatitis es posible gracias a las vacunas, tratamientos curativos y herramientas de eficacia demostrada para detener la transmisión. En la mayoría de los casos, el diagnóstico llega cuando ya es demasiado tarde. Para avanzar, son necesarios un compromiso a nivel nacional, una inversión inteligente y unos sistemas de salud pública que incorporen en la atención primaria los servicios de tratamiento de la hepatitis. Invertir en diagnósticos oportunos y en cuidados integrados y centrados en las personas salvará vidas y detendrá el cáncer de hígado antes de que comience.
4: Pero la falta de políticas públicas efectivas y los sistemas de salud deficientes, aunado a la falta de información oportuna, obstaculizan el combate a la enfermedad. Por ejemplo, solamente el 45% de los lactantes recibieron en 2022 la vacuna contra la hepatitis B en las 24 horas posteriores a su nacimiento.
5: El tema de la celebración en este 2025 es Hepatitis, conozcámosla para combatirla. Y aboga por la adopción de medidas urgentes para desmantelar las barreras financieras, sociales y sistémicas, incluida la estigmatización que se interponen en el camino de la eliminación de la hepatitis y la prevención del cáncer de hígado.
4: Este es un recordatorio de que debemos actuar ahora para ampliar el acceso, integrar la atención y poner fin a la hepatitis como amenaza para la salud pública de aquí al 2030.
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4: Amigos, amigas, llegamos a la sección de la entrevista y queremos agradecer al médico internista, doctor Francisco Miguel Abril García, a quien le damos la bienvenida.
7: Muchas gracias.
4: Doctor, en este tema tan importante y previo al Día Mundial de la Lucha contra la Hepatitis, la pregunta primera, ¿la hepatitis duele?
7: A veces sí, no siempre, no es un síntoma general que vayan a presentar a todos los pacientes que tienen dolor. Tal vez en un 50% de ellos no hay dolor. Puede haber alguna ligera molestia por debajo de las costillas del lado derecho, que es donde está situado el hígado. Pero no todos se van a quejar de dolor. del cuadro clínico que más frecuentemente se quejan los pacientes o refieren es cansancio extremo, debilidad. A veces no quieren ni caminar o sienten que no pueden caminar. Puede haber cierta coloración amarillenta de la piel o algo que llamamos ictericia. Náusea también es frecuente, vómito, falta de apetito, fiebre, sobre todo en las causas infecciosas, son los síntomas que predominantemente se presentan en un paciente con hepatitis. Aunque alguien puede tener de esos uno, dos, puede tener tres, todos, eso sí ya va a depender completamente de cada paciente.
4: ¿Es contagiosa?
7: Dependiendo del tipo de hepatitis, vamos a hablar en general de las causas más frecuentes de hepatitis en nuestra población, ¿no? En México. Las que llevan en primer lugar son las infecciones, las hepatitis virales. Hay varios virus de la hepatitis, se llaman virus de hepatitis tipo A, B, C, D, E. Varias letras del abecedario tienen el nombre del virus de la hepatitis. Estos virus se llaman así porque predominantemente les gusta irse al hígado y producir su daño, el proceso inflamatorio, originarlo en el hígado. Aunque también hay otros virus como el Epstein-Barr, citomegalovirus, entre otros, que también nos pueden originar hepatitis. Son más raros que los virus de la hepatitis clásicos, pero también hay que tenerlos en cuenta en algunos pacientes hospitalizados que no encontramos o que las pruebas comunes para los virus de la hepatitis nos han salido negativas. Dentro de las hepatitis virales, por el virus de la hepatitis como tal, las más comunes son las hepatitis A, hepatitis E también, que se pueden transmitir principalmente por ingerir alimentos contaminados. Esos preparadores de alimentos de la calle generalmente que traen el virus ahí, no se lavan bien las manos, preparan uh-huh. alimentos, no se lavan bien las manos cuando van al baño específicamente uh-huh. Para manipular alimentos, etcétera, preparan alimentos y ahí es cuando nosotros nos vamos a contagiar de ese virus de hepatitis. También se puede contagiar por algún tipo de bebidas contaminadas, etcétera. Es esa hepatitis que vemos los brotes a veces en el periódico. Son hepatitis virales de las más tranquilas, tranquilas hasta cierto punto, y son epidémicas. Así hay varios pacientes que se contagiaron de hepatitis. La mayoría de las veces es hepatitis A o las otras que les comenté. El cuadro clínico va a ser exactamente igual al que te dije, va a haber alteraciones de laboratorio. También podemos pedir entre los pacientes con hepatitis un ultrasonido, casi es regla solicitarlo, para ver que no tengamos problemitas en la vesícula, porque esa también puede ser un confusor o un distractor, y ver de fondo las características del hígado, qué tan grande está el hígado, varias cosas que son ahí muy importantes. Ese tipo de hepatitis no tiene un tratamiento en específico. Las indicaciones son darle cuidados de soporte al paciente, quitarle la náusea, darle algo para la fiebre, incentivarlo a que coma. Eso de que tiene que comer puros dulces es puro mito, no es cierto. No tiene ningún beneficio el que el paciente solamente esté comiendo carbohidratos en grandes cantidades. Puede tener una alimentación balanceada y hidratarlo, sobre todo aquellos pacientes que tienen mucho vómito, que están bien deshidratados, que no toleran ni agua a veces de tanto vómito y que no están comiendo, pues son pacientes que tal vez en un punto sí requieren atención dentro del hospital. Esto se delimita en la mayoría de pacientes en un periodo de unos 7 a 10 días y el paciente está recuperado. La hepatitis A tiene una variante que se llama hepatitis A fulminante, que es una falla hepática aguda y que en algunos casos no es tan frecuente, pero se puede llegar a presentar y puede ser letal algunas veces. Aquí, aparte que nos falla el hígado, se altera la coagulación. Nuestro hígado también produce algunos factores de la coagulación, bajan plaquetas, hay una serie de catástrofes en nuestro cuerpo, fallan los riñones, hacen algo que se llama falla orgánica múltiple y muchos pacientes pueden fallecer por hepatitis tipo A fulminante, aguda fulminante, ¿no?
4: ¿Se puede prevenir la hepatitis?
7: La campaña de prevención básica es con campañas de saneamiento, haciendo mucho énfasis en los cuidadores, en los preparadores de comida, perdón, la higiene de manos, etcétera. Eso es lo cómo se puede prevenir principalmente, ¿no? Y hay otros tipos de hepatitis virales, específicamente por el virus de hepatitis B. Está la hepatitis B, hepatitis C. Esos dos tipos de hepatitis tienen una forma de transmisión distinta. Generalmente es por transmisión sexual relaciones sexuales sin protección, tatuajes, me pinché con una aguja contaminada. Es este tipo de vías por las cuales se transmite esta hepatitis. Aunque hay un 10% de pacientes con ese tipo de problema que no supimos cuál fue la vía de contagio, ¿no? De repente no tienen ningún factor de riesgo, no tienen promiscuidad sexual, incluso algunos que sin vida sexual activa, no tienen tatuajes, no trabajan en un hospital, nunca se han picado con nada y se pueden llegar a contagiar de este virus de hepatitis. El curso que va a tomar esta hepatitis es una hepatitis crónica, la hepatitis B y la hepatitis C. Y la hepatitis C tiene un alto riesgo de dar cáncer en el hígado. Se va alterando la estructura del hígado, que en algunos pacientes sí puede provocar o virar hacia un tumor hepático. Pero estas dos generalmente toman un curso crónico. Aquí en nuestro país sí está la vacunación para hepatitis B. Es obligatoria prácticamente para toda la población. Para hepatitis C aquí todavía no tenemos nada. Hay tratamientos especiales que con los que tenemos disponibles actualmente, el paciente prácticamente puede quedar en una carga viral así indetectable prácticamente y le puede ir muy bien. Anteriormente, hace 15 años, no había tratamientos tan efectivos. Era prácticamente una condena a la hepatitis C. Actualmente ya hay tratamientos muy buenos, muy interesantes. El costo es alto, es la única desventaja. Pero el paciente que lo puede adquirir le va muy bien en la cuestión de la hepatitis, ¿no? Prácticamente se puede curar el paciente. Y esos que tienen hepatitis crónica en algún punto pueden presentar cirrosis hepática, que es una complicación a largo plazo de esa hepatitis. Y hay pacientes que no sabían que tenían ese tipo de hepatitis y que llegaron al médico por síntomas ya cuando estaba todo muy avanzado y les hacemos estudios y no, pues tu hígado ya prácticamente no funciona, tienes un hígado cirrótico. Sí sucede con relativa frecuencia esta situación. Entonces es bien importante aquí la prevención. Las enfermedades de transmisión sexual, eso se considera como parte de las enfermedades de transmisión sexual. Ahí está la prevención principalmente, ¿no? Con los grupos de edad que entran en estas características.
4: Doctor Francisco Abril, ¿qué pasa si tenemos hepatitis y no nos tratamos?
7: Dependiendo de la causa, podemos llegar a tener complicaciones severas en la hepatitis aguda. El paciente se puede deshidratar, se puede lastimar los riñones, se puede poner muy mal. Y en las hepatitis crónicas, pues generalmente el paciente termina en cirrosis o con cáncer de hígado como tal y con las complicaciones de la cirrosis que ya hemos mencionado en algunos otros temas, ¿no?
4: Doctor Francisco Abril, la higiene es muy importante para evitar riesgos, principalmente cuando comemos fuera de casa.
7: Tiene que haber normas para los manejadores de comida acerca de los tiempos de lavado de manos, en qué momento hacerlo, cómo debe ser este lavado de manos, porque no es la misma por encimita aún como es el correcto. Entonces, en toda esa cuestión, las autoridades en salud deben de trabajar para evitar los riesgos de estos brotes. También a veces hay fugas de agua, de alcantarillas, que estas generan mucha contaminación y por ahí también se puede transmitir la hepatitis A, que es la más común que nos ocasiona los brotes, pues.
4: ¿Cuál hepatitis es más delicada?
7: La A es la que está documentada en los casos de hepatitis fulminante, ocasiona una falla hepática aguda y muy severa, que el paciente termina en cuidados intensivos. Y algunos de ellos no pueden sobrevivir a esto. No es tan frecuente. Yo creo que afortunadamente yo solamente he visto un paciente en algunos años que ha presentado esto. Pero pues algo que tenemos que tomar en cuenta, ¿no? Sí, es la hepatitis más frecuente, la hepatitis A. Y es la más noble en la mayoría de los casos. Pero pues puede haber uno por ahí en los cuales no se comporte tan noble, ¿no? Hay otros tipos de hepatitis. El uso excesivo de algunos medicamentos nos puede dar también una hepatitis medicamentosa. Estas son generalmente en pacientes ya grandecitos, arriba de 45, 50 años. Me refiero a grandecitos comparados con la población de los que les da hepatitis A, ¿no? Que toman muchos medicamentos, que tienen polifarmacia, que toman medicamentos para la hipertensión, para la diabetes. Algunos que además tienen agregados algunas enfermedades reumatológicas como artritis, lupus, que consumen medicamentos muy fuertes que afectan al sistema inmune. Todos estos medicamentos hay que recordar que nuestro hígado tiene que hacer trabajo extra para depurarlos y eliminarlos. Cuando saturamos a nuestro hígado así con muchísimos medicamentos, a lo largo de los años también puede haber una hepatitis medicamentosa y esto culminar también en cirrosis hepática. Hace 2 semanas tuvimos una paciente hospitalizada por complicaciones de cirrosis y su antecedente era un consumo excesivo de fármacos para diabetes, hipertensión y además tenía artritis reumatoide la paciente. Entonces se tomaba como 12 pastillas al día más o menos y a la postre a lo largo del tiempo eso fue lo que le ocasionó el problema crónico del hígado y que ya nosotros la viéramos en una fase de complicaciones de esa cirrosis hepática que se originó por el consumo excesivo de medicamentos. Todo paciente que tome muchos medicamentos, incluidos suplementos, ahorita hay muchos fans de los suplementos y que se toman más de 8 o 10 suplementos al día, están en riesgo también de que se inflame su hígado y produzca una hepatitis crónica asociado a tanto que le están metiendo a su cuerpo, pues están sobrecargando a su cuerpo. Por eso hay que ser cuidadoso con las vitaminas y los suplementos, aunque digan en la cajita, en el letrero, es natural, viene de una planta, etcétera. Todo, cualquier cosa que estemos ingresando a nuestro cuerpo de fármacos, aunque sean suplementos naturales, le estamos dando una carguita extra a nuestro hígado. Entonces hay que analizar muy bien si un paciente sí requiere suplementos, cuáles son los que requiere y darle episodios de descanso, ¿no? Mi recomendación general a mis pacientes, ok, ¿te quieres tomar ese suplemento? No lo necesitas, pero bueno, yo no puedo decir por ti. Si te lo quieres tomar, ya es tu decisión. Utilízalo 1 mes, 2 meses, pero date 3-4 meses de descanso y luego así de manera intermitente para que le des ese descansito a tu hígado. Hubo algunos otros suplementos que se pusieron de moda para bajar de peso, semilla de Brasil, me acuerdo algunas cosas así raras. Nos tocó ver varios casos de pacientes que hacían pancreatitis, inflamación del páncreas por eso, hepatitis también, y que estaban muy mal, que esos medicamentos tienen algún componente tóxico, aunque sean de hierbas, pues en la naturaleza hay hierbas que también son tóxicas, ¿no? Exacto. Y que nos pueden, hay hierbas venenosas como tal que nos pueden intoxicar. Entonces, siempre, siempre tener mucho cuidado con el consumo excesivo de vitaminas, de suplementos, todo ese tipo de cosas. No lo veamos como algo inocuo, algo simple. Le estamos dando una carguita a mi hígado. Por eso hay que definir bien exactamente cuáles son los que requiere cada paciente, ¿no? Son de venta libre, ese es el problema. A la tienda grande que quiera y comprarme 20 suplementos y me los puedo tomar todo. Pero tenemos una falsa idea, pues, o un pensamiento mágico de los suplementos, considerando que son la salida fácil o el remedio para todo, y pues muchos pacientes caen en este consumo muy excesivo de este tipo de sustancias.
4: ¿Cómo se protegen las personas que conviven con un paciente con hepatitis?
7: Lavarse las manos. En las hepatitis, en la más común, en la hepatitis viral, se recomienda que el paciente tenga exclusivamente sus cubiertos y que procure entrar a un solo baño para él en lo que el proceso sale. No es tan necesario el uso de cubrebocas, no está indicado. Básicamente es higiene de manos y cuidar los utensilios que utiliza el paciente y el baño, principalmente con eso.
4: Queremos agradecerle mucho, doctor Francisco Miguel Abril García. Si usted, amigo o amiga que nos acompaña en esta entrevista, quiere contactarlo, le proporcionamos su número celular 6622-1036-91. Si usted quiere comunicarse, doctor, muchas gracias, muy agradecido con usted.
7: Por nada, hasta luego.
4: Amigos, amigas, continuamos en Sonora en la Hora Nacional.

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0: Hemos llegado al final de esta emisión de Sonora en la Hora Nacional. Hoy les presentamos una charla con el médico internista Miguel Francisco Abril García, quien nos habló sobre la hepatitis.
1: Hoy les presentamos también la recomendación bibliográfica de El Colegio de Sonora, así como información sobre el Día Mundial contra la Hepatitis a conmemorarse este 28 de julio. Y en la música, escuchamos a la talentosa Alma Medina.
0: Estuvimos con ustedes en la operación técnica Rocío Morales. En la producción y voz les acompañamos Alonso Valdés León y su servidora Carolina Soto Gutiérrez. Les invitamos a que nos acompañen el próximo domingo en una edición más de Sonora en la Hora Nacional. Buenas noches.
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0: Buenas noches, bienvenidos y bienvenidos a una emisión realmente especial de La Hora Nacional. Es que hoy estamos de manteles largos porque celebramos 89 años de acompañar a las familias mexicanas. Y qué mejor que hacerlo desde un lugar lleno de historia, Casa Tlaxcala, en el Centro Histórico de la Ciudad de México.
1: Hoy es una noche para recordar el compromiso que, desde hace casi 9 décadas, mantiene vivo este espacio. Acercar a millones de personas lo mejor de nuestra historia, nuestras tradiciones, nuestra diversidad cultural y las historias que nos unen.
0: El 25 de julio de 1937, por iniciativa del entonces presidente Lázaro Cárdenas del Río, nació La Hora Nacional, que hoy es el programa de radio más antiguo de México que sigue al aire de manera ininterrumpida. Desde entonces ha evolucionado junto con el país, manteniendo intacta su vocación de servicio público.
1: Hoy nos encontramos en la sede de la representación del gobierno del estado de Tlaxcala en la Ciudad de México. Y les agradecemos por abrirnos las puertas de esta casa para hacer esta transmisión conmemorativa.
0: Este inmueble, construido hace varios siglos, tiene una historia bien importante. Es que a finales del siglo XIX fue hogar por un tiempo del escritor y héroe de la independencia cubana José Martí. Además, actualmente tienen la exposición del maestro César Menchaca, un artista mexicano que hace piezas monumentales llenas de color, símbolos e identidad.
1: También nuestro reconocimiento y un enorme abrazo a todas las radiodifusoras y televisoras públicas que cada semana hacen posible que La Hora Nacional llegue a millones de personas en todo México. Muchísimas gracias por ser parte de esta gran historia que hoy cumple 89 años.
0: En este programa vamos a hablar del Día Internacional de la Mujer Afrodescendiente. Y hablando de mujeres que han dejado huella, revisaremos el papel que han tenido en nuestra historia.
1: Reconoceremos la riqueza de nuestras lenguas originarias y la importancia de difundirlas.
0: Viajaremos al pasado para conocer la grandeza de México Tenochtitlán, una ciudad con gran ingeniería y organización.
1: En nuestros flashazos del bienestar tendremos información sobre el Acuerdo Nacional Maíz-Tortilla, un programa que fortalece a productores y a quienes se dedican a la elaboración y venta de este alimento fundamental. Por favor, quédense con nosotros.

0: La música tradicional mexicana sigue transformándose y encontrando nuevas voces. Desde el Valle del Mezquital, en Hidalgo, llega el grupo Los Camaleón, un trío que está renovando la música huasteca al mezclar la esencia del huapango con el pop contemporáneo. Con su propuesta, demuestran que nuestras raíces tienen muchos caminos para seguir sonando. Vamos a escuchar una de sus canciones.
1: ¿Qué tal, sus amigos Los Camaleón? Estamos en la Hora Nacional, estamos de fiesta con Flor Pálida de Los Camaleón.

0: 25 de julio se conmemora el Día Internacional de la Mujer Afrodescendiente, una fecha que nació en 1992 durante el primer encuentro de mujeres afrolatinas, afrocaribeñas y de la diáspora. Es un espacio para visibilizar las luchas, aportaciones y desafíos de las mujeres afrodescendientes, tanto en América Latina como el Caribe.
1: Esta fecha nos invita a reconocer sus historias, su riqueza cultural y su papel fundamental en la construcción de nuestras sociedades, pero también a reflexionar sobre las desigualdades que enfrentan por la discriminación, el racismo y las múltiples formas de exclusión. Es un llamado al respeto, a la dignidad y a garantizar sus derechos.
0: Bueno, ya que estamos hablando de nuestra riqueza cultural, vamos a hablar sobre las personas afrodescendientes. Su día se celebra cada 31 de agosto y es una fecha para reconocer las contribuciones, historia y cultura de las comunidades afrodescendientes.
2: Así es. Y para platicar del tema, tenemos aquí con nosotros en la Hora Nacional a Isaura Patricia de la Cruz García. Ella es una mujer indígena y afromexicana de la Costa Chica de Guerrero. Ella es promotora y defensora de los derechos de las mujeres indígenas, integrante de la Organización de Traductores e Intérpretes, OTIGLI, coordinadora de las Corredes de Paz y Justicia de México e integrante del Consejo y Representantes Indígenas en la Ciudad de México. Isaura, ¿qué tal? Buenas noches.
3: Bueno, sí, ya me quedé así. Ay, ¿todo eso? Pesa. Pesa, me refiero en el sentido de que pues siempre estamos en lucha. Siempre lo que estamos haciendo lo hacemos de corazón, siempre hacia nuestra cultura, amor hacia nuestra cultura, porque me encanta la frase que dice existimos porque resistimos. Me encanta porque así es, así ha sido, pero pues bueno.
0: Con todo ese currículum, me imagino que en el camino te has de haber encontrado un montón de topes y trabas, ¿no? Desafíos, por decirlo de alguna manera.
3: Sí.
0: ¿Nos puedes platicar un poquito de algunos de ellos?
3: Bueno, han sido los desafíos, barreras, esas desigualdades, están ahí día a día, ¿no? Más sin embargo, donde fue muy notorio, y lo sé porque lo tengo muy presente, es a partir de que salgo de mi comunidad, me voy, en este caso, a la Ciudad de México, es donde me doy cuenta que existe todo este tipo de desigualdades. Dije, wow, me miran distinto, pero yo también miro distinto, ¿no? Porque yo vengo con otra mirada también, y encontrarme aquí también es también de fue un choque así, de donde yo vengo, pensaba que se hablaba, en mi caso, que yo hablo el amuzgo, pensé que aquí también se hablaba. Así que yo llegué muy natural sin saber que aquí existía otra lengua, pero no nada más estamos hablando de la lengua predominante, sino que también me encuentro con otras comunidades indígenas que radican aquí. De ahí empezamos como que yo me empiezo a integrar, una de las cosas, el ver esta diversidad, me empiezo a integrar para encaminarme a esto y pues hasta ahorita aquí seguimos.
2: Lo que nos cuentas de visibilizar y de poner todo esto sobre la mesa es muy importante, ¿no? Y tu trabajo también es súper importante porque, como decías, estás en todo, no paras.
3: Sí, yo creo que este día lo tenemos precisamente para crear conciencia y buscar la manera de combatir este racismo y la discriminación, para dar a conocer nuestra cultura. También es para mostrar nuestra identidad. También es de las aportaciones que los pueblos afrodescendientes han hecho para construir este país, el cual hoy pues es México, con esta diversidad lingüística.
2: Es que
3: con
2: es
3: esta...
2: eso es México.
3: Ajá, somos parte, pero esta parte no se veía, porque digo, la lucha de nosotros ha sido desde antes, ¿no?
2: Sí, claro.
3: Antes, mucho antes de precisamente...
2: Sí. Y falta todavía.
3: Sí, sí, falta mucho, pero esa lucha nos trajo al reconocimiento, ¿no? Pero también ese reconocimiento, repito, ya nos trajo también a estos espacios.
2: Así es.
0: Pues nos da muchísimo gusto haberte conocido, que vengas a platicarnos de todos esos temas, haber podido escuchar sobre todos tus nombramientos y trabajo para que haya más visibilidad y vivamos en un país más igualitario.
3: Sí, ya nos atrevemos las mujeres, en este caso vamos a hablar de la mujer, ya nos atrevemos a ocupar estos espacios que siempre han sido para el hombre, ¿no? Ahorita hay mujeres afrodescendientes e indígenas también que han ocupado cargos muy importantes.
2: Sí.
3: Los han ocupado cuando antes era de hombres o de mujeres con mente blanca, ¿no? Y ahorita ya podemos participar. Entonces, pues sí, sí estamos avanzando, que nos falta mucho también, pero yo repito, es trabajo de todos.
2: Así es.
3: De todos hacerlo.
2: Pues muchísimas gracias, Isaura. Te lo agradecemos mucho. Gracias por venir a la Hora Nacional.
3: No, a ustedes por la invitación. Gracias.
0: Y es un gusto que estén con nosotros aquí. No se les ocurra irse a ningún lado, por favor, que tenemos mucho más. La historia de México también se construye gracias a mujeres que, con su talento y determinación, abrieron camino para muchas generaciones.
1: Por eso mismo, nuestros compañeros Rosalba Aguirre y Germán Gastelum nos platicarán sobre la importancia de visibilizar el papel de las mujeres en nuestro país.
4: Familia de la Hora Nacional, hay historias que cambiaron el rumbo de nuestro país, que durante mucho tiempo no tuvieron el espacio que merecían. En la Hora Nacional, nos gusta abrir una ventana para conocer y recordar a esas mujeres que con su trabajo, su talento y su valentía han dejado una huella profunda en México.
5: Y es un tema que nos toca a todas y a todos. Hoy las mujeres representan alrededor del 51.7% de la población mexicana, de acuerdo con el INEGI. Hablar de las mujeres es hablar de la historia de nuestro país, porque han estado presentes en la cultura, en el arte, la ciencia, la educación, la salud y en muchos otros ámbitos que forman parte de nuestra vida cotidiana.
4: Lo interesante es que al conocer sus historias descubrimos nuevas formas de entender nuestro país. Detrás de muchos acontecimientos importantes de México, hay mujeres que aportaron ideas, conocimientos, esfuerzo y que, bueno, abrieron el camino a las nuevas generaciones.
5: Eso es lo que hemos querido compartir en nuestras cápsulas. Historias que inspiran y que nos invitan a mirar nuestra historia desde otra perspectiva. Porque cuando conocemos sus trayectorias, también reconocemos la importancia de sus aportaciones y el impacto que tuvieron en la sociedad.
4: Hemos hablado, por ejemplo, de Margarita Maza, una mujer fundamental en la historia de nuestro país, por su acompañamiento, la participación que tuvo durante etapas importantísimas en la Fundación de México. También, por ejemplo, Matilde Montoya, la primera médica mexicana quien abrió camino para que muchas mujeres pudieran dedicarse a la medicina.
5: También recordamos a Elena Poniatowska, escritora, periodista, cronista y activista mexicana, una de las grandes voces de la literatura y el periodismo de nuestro país. Aurora Reyes, muralista, maestra y artista, considerada la primera mujer muralista de México. Y a Elvia Carrillo Puerto, una de las grandes impulsoras del voto femenino y de la participación de las mujeres en la vida política de nuestro México.
4: La lista sigue creciendo. Hay mujeres que transformaron su comunidad desde la educación, la investigación, las artes o el servicio a los demás. Ocupan espacios que nos han dado y siguen hasta nuestros días vigentes porque nos han dado muchísimo conocimiento a las nuevas generaciones.
5: En la Hora Nacional hemos acercado al público a grandes personajes de nuestra historia de una manera diferente, a través de entrevistas con actrices que le han dado vida y que nos permiten conocer sus historias desde una mirada más cercana.
4: Por ejemplo, tuvimos a Sor Juana Inés de la Cruz, una mujer brillante que defendió su derecho al conocimiento y a expresar sus ideas. También a figuras llenas de simbolismo como Cihuacóatl, ¿te acuerdas? Sí, claro. También hemos tenido a la Catrina, un personaje creado por José Guadalupe Posada.
5: Símbolo también en nuestro país, hablando de cultura. Cada una de estas historias nos recuerda que las mujeres han estado presentes en todos los capítulos de México. En las letras, en las artes, en la ciencia, en la educación, en las luchas sociales y en la construcción de nuestra identidad.
4: En la Hora Nacional creemos que hablar de las mujeres es contar la historia completa de nuestro país. Por eso seguimos compartiendo sus voces, sus logros y las aportaciones de millones de ellas.
5: Y por supuesto, tener muy en claro que gracias a esta lucha constante de las mujeres tenemos la primera presidenta mexicana, nuestra querida
4: Claudia Sheinbaum.
5: Gracias a todas ellas que han creado un México poderoso y fuerte.
4: Seguimos celebrando este aniversario justo recordando el papel tan importante de la mujer en la historia.
5: Felicidades.
4: Felicidades.

0: En el año 1325, sobre un pequeño islote en medio del lago de Texcoco, se fundó Tenochtitlán, la gran capital del Imperio Mexica. Con el paso del tiempo, esta ciudad se convirtió en una de las más importantes de Mesoamérica.
1: Llegó a tener más de 200.000 habitantes y una extraordinaria ingeniería hidráulica. Construyeron acueductos, calzadas, canales navegables y un sistema agrícola basado en chinampas que permitió alimentar a su población creciente. Vamos a conocer más de su historia en la siguiente cápsula.
2: México es una sociedad multicultural y plurilingüística que tiene en sus pueblos originarios, en su cultura y tradiciones que persisten hasta hoy, una de sus mayores fortalezas. Su historia está estrechamente ligada a sus ciudades. La Ciudad de México Tenochtitlán, una de las más esplendorosas del México antiguo, construida en medio del Gran Lago de Texcoco, es uno de los mayores logros de la civilización mexica. Fue fundada en 1325 después de un largo peregrinar del pueblo mexica de 260 años desde Aztlán, su lugar de origen. La ciudad se erigió sobre un islote y se extendió ganándole terreno al agua a través de notables obras de ingeniería hidráulica. En el centro de la ciudad estaba el Templo Mayor, o Gran Teocalli, y un conjunto de palacios y espacios públicos en donde se realizaban las principales actividades religiosas, políticas y administrativas. Ese gran centro ceremonial era el núcleo del que partían cuatro calzadas que comunicaban a la ciudad con la tierra firme. Hacia el sur, la de Iztapalapa, que la conectaba con los pueblos de Coyoacán, Xochimilco e Iztapalapa. Hacia el poniente, la de Tacuba. Al norte, la de Tepeyac. Al oriente, otra calzada conectaba con la zona de embarcaderos que se dirigían principalmente a Texcoco. Alrededor del gran centro ceremonial, la población mexica vivía en cuatro barrios o tlaxilacali, islotes separados por las cuatro calzadas descritas. Al nororiente estaba Atzacualco, lugar de las hormigas, relacionado con el Mictlán, región de los muertos y la oscuridad. Al suroriente, Teopan, lugar de los dioses, donde nacía el sol, relacionado con el dios Huitzilopochtli y donde se encontraba el Templo Mayor y el centro ceremonial principal de la ciudad. Al surponiente, Moyotlán, lugar de los montículos de agua o lugar de los mosquitos, relacionado con la diosa Chalchiutlicue, con el agua y el ocaso. Al norponiente, Cuepopan, junto al camino, donde se desarrollaba la mayor parte del comercio y que se conectaba con la ciudad gemela de Tlatelolco, que formaba una unidad política, religiosa y comercial con Tenochtitlán. Estos cuatro tlaxilacali estaban habitados por familias extensas que provenían de un mismo linaje y que tenían un fuerte vínculo comunitario. Había cerca de 60 comunidades familiares organizadas en calpulis en esos cuatro barrios de la gran ciudad. Poseían y trabajaban la tierra en común. Se dedicaban normalmente al mismo oficio. Organizaban sus ceremonias religiosas en honor de sus dioses patronos y tomaban colectivamente las decisiones sobre la guerra, los desastres naturales y la política. Dentro de cada barrio había un templo central, o teocalli, casas y espacios públicos para las actividades colectivas, religiosas y civiles. México Tenochtitlán, la ciudad sagrada mexica, la capital más importante de Mesoamérica en el siglo XV y comienzos del XVI, centro político y militar dominante, fue símbolo de esplendor y grandeza. Su historia, la de los hombres y mujeres que la habitaron y que la siguen habitando, es parte fundamental de la herencia de la que se nutre el humanismo mexicano.

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2: México tiene una gran diversidad cultural y lingüística. Con 68 lenguas indígenas y 364 variantes lingüísticas, nuestro país tiene un patrimonio vivo que merece seguir escuchándose. Cada palabra representa una forma única de entender el mundo y preservar la memoria de los pueblos.
3: Y por eso, aquí en La Hora Nacional hemos abierto un espacio permanente para escuchar y difundir estas voces. Y hoy vamos a platicar con nuestro querido Ulmaro Juárez, él es director de comunicación social del Instituto Nacional de Lenguas Indígenas, sobre la importancia de conservar nuestras lenguas maternas. Querido Ulmaro, bienvenido una vez más a La Hora Nacional.
4: Muchísimas gracias, querido Cha, Juna, Leos. Muchas gracias por esta invitación.
2: Pues es un gusto tenerte aquí, sobre todo por lo que siempre nos cuentas sobre la diversidad lingüística de México. Para empezar esta plática, ¿consideras que es tan importante que se preserven las lenguas originarias?
4: De acuerdo al catálogo de lenguas indígenas del Instituto Nacional de Lenguas Indígenas Nacionales, tenemos 68 lenguas. Hay un nuevo catálogo, es una nueva actualización donde se menciona que ya hay 69 lenguas indígenas, incluyendo la lengua ende, una lengua que se habla en el estado de Coahuila, Chihuahua, una parte de esos estados. Por eso ya tenemos ahora 69 lenguas indígenas más el español y todas con el mismo valor. Son 70 lenguas nacionales. ¿Y por qué es muy importante, Leos? Fíjate que algo que me gusta en estos tiempos que estamos viviendo, las lenguas indígenas son la identidad, son la cultura, son la vida de nuestro país, de México. El tenerlas, el fortalecerlas, realmente lo que estamos haciendo es fortalecer al México. México, si tú te das cuenta, a nivel mundial es reconocido por su cultura, por su lengua, por su vestimenta, su comida, pero todo tiene que ver desde los pueblos indígenas.
3: Y cuando una lengua deja de hablarse, que es una desgracia terrible, ¿qué pierde la comunidad? ¿Qué pierde el país? ¿Qué pierde el mundo?
4: Cuando se pierde una lengua, se pierde la identidad de México. Se pierde la mayoría de las cosas, ¿no? Se pierde una cosmovisión. Por eso, hoy en día estamos tratando de hacer estos trabajos, estos programas en diferentes estados, en todo el país, para fortalecer la lengua originaria.
2: ¿Cuál dirías que es el o los principales retos que están enfrentando actualmente las comunidades para mantener vivas estas lenguas maternas?
4: Independientemente de decir o estar en la actualidad, algunos retos, más bien todo esto viene desde la historia, desde los orígenes. Cuando fue la conquista, desgraciadamente se vio y ha permanecido lo que es la discriminación, el clasismo, el racismo. Todos estos son los factores que realmente le han dado un valor menos a la lengua originaria, ¿no? Inclusive a los pueblos originarios, porque realmente los papás han dejado de comunicar la lengua a los hijos. Y realmente lo que estamos haciendo en la actualidad es hacer diversos trabajos que fortalezcan las lenguas originarias.
3: Y desde el INALI, por ejemplo, ¿qué trabajos se están llevando a cabo para que estas lenguas no se mueran?
4: Desde el asesoramiento a diversas instituciones gubernamentales, diversas políticas públicas también para fortalecer las lenguas originarias. Por ejemplo, hay proyectos en las comunidades donde estamos ahorita mucho con la normalización de las lenguas originarias, que es la escritura. Empezar también no solamente a fortalecer mediante el lenguaje, sino la escrituración también. Desde los pueblos indígenas se hacen las reuniones, se hace la escrituración, o sea, son profesionistas, lingüistas, hablantes de esas lenguas. En realidad aquí lo que están haciendo los pueblos originarios es ya empezar a llevar ellos sus propios trabajos. Nosotros nada más los acompañamos. Y esperemos que sigamos compartiendo todo esto de las lenguas originarias. De verdad es muy importante para que el país se entere de cuál es la cultura, de cuál es la identidad principalmente de nuestro México, y siempre recae en los pueblos originarios y afromexicanos, ¿no? Y principalmente yo siempre lo digo, en las lenguas originarias, las lenguas indígenas. Muchas gracias, estimado Cha, Leos, y es un gusto compartir este espacio con todas y todos ustedes.
3: Pues muchísimas gracias, querido Ulmaro, por estar aquí con nosotros en nuestro aniversario 89 de La Hora Nacional. Estamos transmitiendo desde Casa Tlaxcala. Muchas gracias por invitarnos. Y por favor, no se vayan, porque 89 años se dicen fácil, pero ahí les encargo, ¿eh? La Hora Nacional para todos ustedes.

0: Hoy estamos celebrando la historia de un programa que ha acompañado a generaciones enteras de mexicanas y mexicanos.
1: Esta es la Hora Nacional.
0: La Hora Nacional, nuestra casa, cumple 89 años al aire.
1: XEDT y XEXA Onda Corta, en cooperación con todas las radiodifusoras de México, llevan a ustedes esta Hora Nacional del Gobierno de México.
2: Parece increíble que este viaje comenzó en 1937 por instrucciones del general Lázaro Cárdenas.
1: En este programa, usted escuchará importante información y lo más destacado de la música interpretada por artistas mexicanos.
2: El 25 de julio de ese año nació este espacio con una misión muy clara: acercar información a las y los mexicanos y crear un vínculo a través de la radio. Esa primera transmisión logró enlazar a 93 estaciones en todo el país.
1: Con ustedes queda ahora don Agustín Arroyo Che, jefe del Departamento Autónomo de Prensa y Publicidad.
0: Y es muy interesante ver cómo los tiempos cambian y la Hora Nacional también ha evolucionado. Ha pasado por distintas etapas, formatos y generaciones de comunicadores, pero siempre ha mantenido algo fundamental: su esencia social, el estar cerca de la gente.
2: Hoy, la Hora Nacional es una ventana para conocer la riqueza de México, sus culturas, sus pueblos originarios, sus historias, sus tradiciones, su música y sus talentos. Aquí tienen espacio nuevas voces, artistas emergentes, grupos que preservan nuestras lenguas originarias y propuestas musicales de todo nuestro país.
0: Además, es un espacio donde compartimos información útil para las familias mexicanas: servicios, programas sociales, recomendaciones de salud, prevención, cultura, arte y, pues, la verdad, todo lo que forma parte de la vida cotidiana de nuestro país.
2: Y lo más bonito es que seguimos llegando a millones de personas. La Hora Nacional se escucha en más de 2.200 radiodifusoras y llega a 79 televisoras estatales y culturales, además de estar en plataformas digitales como YouTube y Facebook.
0: 89 años después, La Hora Nacional sigue siendo un punto de encuentro. Es un espacio donde cabe todo México: sus historias, sus sonidos, sus voces y su enorme diversidad.
2: A todas y todos nuestros radioescuchas, televidentes y quienes nos siguen en nuestras redes sociales, gracias. Gracias por abrirnos la puerta de sus casas y por ser parte de esta historia. Muchísimas gracias por caminar con nosotros durante 89 años.
0: Muy feliz aniversario a la Hora Nacional y que sigan sonando muchas historias más.
2: Los medios de comunicación tenemos una enorme responsabilidad: ser memoria viva de una sociedad, abrir espacios para contar nuestras historias, preservar nuestras tradiciones y acercar las voces de quienes construyen el país.
0: Hoy, casi 9 décadas después.

0: Un abrazo enorme para GMS Electrificaciones, Alicia BFG, José Luis Hernández Álvarez, Gerardo Domínguez, Verónica Muñoz Centeno, Iván Juárez, Cecilia Godínez y Blanca Estela Pérez Montaño.
1: También a Patricia Paredes en Canadá, Carlos Alberto Ruiz Martínez y Elizabeth Martínez aquí en la Ciudad de México y para todas y todos quienes están con nosotros cada semana. Muchísimas gracias.
0: Recuerden que estamos en YouTube, Facebook, Instagram, TikTok, X y Spotify y que también nos pueden contactar en el número, apúntenle aquí, 55 34 83 42 39. 55 34 83 42 39.
1: O mandarnos un correo a lahoranacional@segov.gov.mx. Que tengan una excelente semana.
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0: hora de
1: Son las 11 en punto.
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4: Son las 11 con 15 minutos.
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2: Son las 11 con 31 minutos.
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1: Son las 11 con 43 minutos.
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0: Es la una en punto.
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0: Es la 1:14.
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0: Es la una con 45 minutos.
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0: Son las 2:01.
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0: Son las 2 con 16 minutos.
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1: Son las 2:43.
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0: Son las 3 con un minuto.
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0: Son las 3 con 16 minutos.
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0: Son las 3 con 47 minutos
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0: Son las 4:02.
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0: Son las 4 con 46 minutos.
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0: Son las 5 con un minuto.
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1: Son las 5 con 18 minutos.
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1: Son las 5 con 36 minutos.
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0: 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Son las 5 con 48 minutos.
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0: hora de
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0: Son las 6 con 19 minutos. 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
4: Son las 6:35.
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0: Son las 6:52. 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
2: Son las 7:04.
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10: Son las 7 con 19 minutos.
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0: Son las 7:38. 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
4: Son las 7:54.
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0: Son las 8 en punto.
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7: Son las 8 con 19 minutos.
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0: Son las 8 con 36 minutos. 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
6: Son las 8:54.
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11: Son las 9:03.
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6: Son las 9 con 19 minutos.
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11: Son las 9:34.
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11: Son las 9:49.
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10: Son las 10:06.
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0: Son las 10 con 19 minutos. 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
1: Aumenta 15% la tarifa del transporte suburbano. El incremento fue oficializado en el Boletín Oficial del Estado de Sonora y entrará en vigor en dos etapas. De acuerdo con la publicación, el incremento será gradual. Primero de un 7.5% y luego otro 7.5% a partir de agosto. Ahora el transporte a Bahía de Quino, que costaba 134 pesos, costará 154. Las vacaciones de verano, aunado a las altas temperaturas, han sido factores para que se registre un incremento en los reportes al C5I por violencia familiar. Durante este periodo tiende a darse un aumento en las llamadas al 911 derivado de que las personas pasan más tiempo en el hogar y los cambios de humor están asociados al calor extremo. Omar García Harfuch, secretario de Seguridad y Protección Ciudadana, informó que el presidente municipal de Temuac, Valentín Lavión, era investigado por presuntos vínculos con cédulas delictivas. Supuestamente, el exfuncionario, asesinado el pasado 22 de julio en la presidencia municipal, tenía vínculos con los Aparicio y los Huasulco, relacionados con crímenes de alto impacto. 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Soy Cheri García y continuamos en una hora con más información en Nuestras Noticias Radiorama Sonora.
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11: Son las 10:35.
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4: México no tendría cambios tras el nuevo arancel anunciado por Estados Unidos. La FGR identifica 11 empresas en red de huachicol fiscal. Exalumna de escuela militarizada queda en prisión preventiva por el caso Dafne Zapata. Esto y más en las noticias de hoy.
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5: Bienvenidos al resumen de noticias de Radio Resultados. En este viernes 24 de julio estamos listos con la información a los Reyes y a Alejandro Osorio. Quédese en este espacio. Iniciamos.
3: Conferencia de prensa, Claudia Sheinbaum Pardo.
5: Este viernes, desde Cuernavaca, Morelos, la presidenta Sheinbaum explicó que el arancel de 10% anunciado ayer por Estados Unidos aplica para las mercancías que no están dentro del T-MEC, con excepción de vehículos y acero, por lo que para México no hubo cambio alguno.
6: Entonces, el gobierno de Estados Unidos pone un arancel del 10%, parejo a todo el mundo. Entonces, el arancel de los productos que no están dentro del Tratado de Libre Comercio de México pasó de 25% a 10%. Esa resolución que sacó después de la resolución de la Suprema Corte de Justicia tenía un vencimiento para esta semana. Solamente era por 3 meses. Entonces, sustituyen este arancel por este nuevo arancel que se llama el 301, a partir del decreto que se expide, vinculado con todos los productos que se exportan dentro del Tratado de Libre Comercio tienen cero arancel, con excepción de vehículos de acero.
5: La jefa del Ejecutivo destacó la disminución en la percepción social de inseguridad reportada por el INEGI, al señalar que este indicador bajó 4% y mantiene una tendencia a la baja durante los últimos 6 meses. Estos datos reflejan que la población comienza a percibir resultados en materia de seguridad como parte de la estrategia implementada por el gobierno federal.
6: Entonces, en el 2018, diciembre del 2018, 79.7% de las mujeres se sentían inseguras, 73.7% en promedio, las personas en México de las principales ciudades se sentían inseguras, y de hombres 68.6%. Para el 2024, que es el punto más bajo, en septiembre, 58.6%, 15% más o menos menos, 18% menos. Cuando nosotros llegamos, subió la percepción de inseguridad. En diciembre de 2025 llegamos a 63.8 en promedio. Y ahora, en junio de 2026, baja a 59.8, es decir, 4% menos.
5: La gobernadora de Morelos anunció una inversión de 240 millones de pesos en infraestructura y destacó el Plan Operativo Morelos para reforzar la seguridad, principalmente en la zona oriente.
7: Que el pueblo de Morelos sepa, conozca, que todos los días estamos trabajando, todos coordinados, para lograr la paz y seguridad en nuestro estado de Morelos. Decirles que va a haber una inversión muy importante de 240 millones de pesos en obras en Cuautla durante el 2026 y que en una próxima fecha le daremos a conocer a la población cuáles son las obras específicas que se están realizando a toda la zona oriente. Agradecerles la confianza que están teniendo y las denuncias, que eso nos está ayudando mucho.
5: Por su parte, la titular del Secretariado Ejecutivo del Sistema Nacional de Seguridad, Marcela Figueroa, informó que la tasa de homicidios dolosos en la entidad ha disminuido en 54%.
8: En esta primera gráfica vemos la tendencia en el promedio diario de víctimas de homicidios dolosos en la entidad, desglosado de forma mensual, de septiembre de 2024, es decir, del inicio de la administración actual, al junio de 2026, el mes que acaba de concluir. Como se puede apreciar en la gráfica, hay una disminución del 54% en el promedio diario de homicidio doloso, pasando de 3.5 homicidios dolosos diarios en promedio a 1.6 en junio de 2026.
5: Omar García Harfuch, secretario de Seguridad, informó que Valentín Lavín Moreno, presidente municipal de Temuac, Morelos, estaba bajo investigación por posibles vínculos con células delictivas en la entidad. De acuerdo con el funcionario federal, las indagatorias estaban relacionadas con presuntos nexos en delitos como extorsión y secuestro.
9: Quiero referirme al lamentable homicidio del presidente municipal de Temuac, Valentín Lavín Moreno. Expresamos nuestra solidaridad con su familia, con sus seres queridos y con los habitantes de ese municipio. Las instituciones del Gabinete de Seguridad han establecido una coordinación estrecha con la Fiscalía General del Estado de Morelos para contribuir al esclarecimiento de estos hechos y detener a los responsables. Como parte de los actos de investigación, las autoridades locales aseguraron las oficinas del Gobierno Municipal de Temuac para preservar indicios y fortalecer las líneas de investigación. También es importante señalar que el presidente municipal de Temuac se encontraba bajo investigación por posibles vínculos con células delictivas. Células delictivas conocidas como los Aparicio y los Huazulco, relacionados con delitos de alto impacto como secuestro, extorsión, narcomenudeo y homicidio en distintos municipios de la región oriente de Morelos.
3: Nacional.
4: La Fiscalía General de la República identificó un presunto conglomerado criminal relacionado con la introducción ilegal de gasolina y diésel al país, en el que estaría involucrado el exgobernador de Baja California, Ernesto Rufo Appel, actualmente recluido en el penal del Altiplano. De acuerdo con la investigación, al menos 11 empresas habrían participado en el esquema para ingresar, distribuir y comercializar combustible no declarado ante autoridades aduaneras. La FGR señala que la empresa Ingemar, de la que Rufo Appel es accionista, habría importado durante 2025 más combustible del autorizado por la Secretaría de Energía, con un excedente superior a 2.137 millones de litros. Las autoridades investigan además presuntas simulaciones fiscales para aparentar operaciones legales. El gobierno de México informó que las lechugas y el agua de la planta Taylor Farms de México se encuentran libres del parásito Cyclospora cayetanensis, así como de coliformes fecales. De acuerdo con Cofepris, los análisis realizados por laboratorios nacionales y estatales confirmaron que la empresa opera dentro de los parámetros establecidos por la norma sanitaria. Durante la inspección, realizada del 18 al 20 de julio, se tomaron muestras de lechuga iceberg, producto terminado y agua utilizada en la planta. Las autoridades también revisaron controles de inocuidad, trazabilidad y condiciones de salud del personal, sin encontrar brotes de enfermedad diarreica ni riesgos sanitarios activos. La consejera presidenta del INE, Guadalupe Taddei, justificó los retrasos de hasta un mes en la entrega de credenciales para votar, al señalar que el cambio de empresa productora contempló un periodo de regularización. Desde el 1 de junio, Cosmocolor asumió la impresión de las credenciales y recibió un rezago cercano a 500 mil documentos, cifra que días después subió a 645 mil. Taddei aseguró que la producción ya está normalizada y pidió a la ciudadanía comunicarse con el módulo donde realizó su trámite para verificar si su credencial ya está disponible. También descartó sanciones contra la empresa al afirmar que el proceso se ha realizado conforme al contrato. Según el INE, ya se han producido más de 2.429.000 credenciales, actualmente en revisión, empaque y distribución.
3: Ciudad de México.
5: La Agencia Nacional de Aduanas de México, en coordinación con la Secretaría de Marina, aseguró un cargamento de 236.400 cigarrillos apócrifos, esto en la aduana del Aeropuerto Internacional de la Ciudad de México. De acuerdo con las autoridades, el embarque pesaba cerca de 1.900 kilos y fue detectado mediante labores de inteligencia, análisis estratégico y gestión de riesgos. La revisión permitió identificar inconsistencias en la documentación de importación, por lo que se dio seguimiento especializado a esta operación. La agencia informó que este aseguramiento forma parte de la estrategia para combatir el ingreso de mercancía irregular y así reforzar la vigilancia en las aduanas del país.
3: Estados.
4: En Tamaulipas, un juez impuso prisión preventiva a Dana Yanina N., de 18 años, por su presunta relación con la muerte de Dafne Zapata Quintos, adolescente de 13 años que falleció el 16 de julio dentro de la academia militarizada Marina Donitz en Ciudad Madero. La imputada, quien habría sido auxiliar e instructora en el plantel, fue detenida tras acudir voluntariamente a declarar ante la fiscalía. La audiencia inicial duró más de 13 horas y continuará el sábado 25 de julio, cuando se definirá si es vinculada a proceso. La fiscalía investiga el caso bajo protocolo de feminicidio y no descarta la participación de más personas. Familiares de Dafne exigen justicia y sanciones para todos los involucrados. Un enfrentamiento armado se registró en los carriles laterales de Periférico Norte, a la altura de la Florida, antes de Torres de Satélite, en Naucalpan, Estado de México, tras el reporte de un robo de vehículo con violencia. Autoridades municipales informaron que elementos de la Guardia Municipal ubicaron la unidad robada e iniciaron una persecución. Al detener el vehículo, los oficiales fueron atacados a balazos. Uno de ellos recibió impactos en el chaleco antibalas que le salvó la vida. Durante la intervención, un presunto agresor murió, dos hombres y una mujer fueron detenidos y una civil resultó herida por arma de fuego. En el lugar fueron aseguradas dos armas, el vehículo robado y otra unidad. La zona quedó bajo resguardo para las investigaciones y un equipo de Canal 6 denunció agresiones de policías durante la cobertura. Autoridades federales detuvieron en Yucatán y Nayarit a dos hombres considerados objetivos prioritarios por su presunta participación en delitos de alto impacto. En Valladolid, Yucatán, fue capturado Héctor Manuel N., alias El Cado, señalado como uno de los líderes regionales del cártel de los Arellano Félix y vinculado con trasiego de droga y extorsión en Baja California. Mientras tanto, en Bahía de Banderas, Nayarit, fue detenido Oscar N., alias El Payaso, identificado como integrante del cártel Jalisco Nueva Generación y relacionado con distribución de drogas, tráfico de armas y lavado de dinero. En los operativos participaron Marina, Defensa, Seguridad Federal y la Fiscalía General de la República. A Óscar N. se le aseguraron cargadores, cartuchos y documentación.
3: Economía.
5: La presidenta Claudia Sheinbaum se reunió este jueves con Jamieson Greer, representante comercial de Estados Unidos, durante la tercera ronda de negociaciones bilaterales relacionadas con la revisión conjunta del T-MEC. De acuerdo con un comunicado firmado por el secretario de Economía Marcelo Ebrard y el propio Greer, en el encuentro se revisaron temas clave como seguridad económica, trabajo, agricultura, pagos electrónicos, acero, aluminio y sector automotriz. Ambas partes coincidieron en fortalecer la manufactura en América del Norte, proteger las cadenas regionales de suministro y evitar el uso indebido del tratado por países externos. La cuarta ronda de negociaciones se va a realizar en Washington en septiembre de este año.
3: Clima.
4: El Servicio Meteorológico Nacional pronostica para este viernes 24 de julio lluvias intensas y ambiente caluroso en varias regiones del país debido a la interacción de sistemas meteorológicos activos y a la cercanía de la tormenta tropical Berta. Las precipitaciones más fuertes se esperan en el centro de Sinaloa y el oeste de Durango, donde podría alcanzar hasta 150 milímetros. También se prevén lluvias muy fuertes en Chihuahua, Coahuila, Nuevo León, Nayarit, Jalisco y Michoacán. En el Valle de México habrá chubascos, mientras que el calor continuará en el noroeste con temperaturas superiores a 45 grados en Baja California y Sonora. Autoridades recomiendan extremar precauciones ante posibles inundaciones, descargas eléctricas y caída de granizo.
3: Internacional.
5: Japón vive una severa ola de calor que ya dejó al menos 14 personas muertas durante la última semana. En Tokio, los servicios de emergencia reportaron 453 hospitalizaciones realizadas con las altas temperaturas, la cifra más alta en un solo día desde que comenzaron los registros en 2010. La Agencia Meteorológica de Japón informó que al menos 6 localidades ya superaron los 40 grados Celsius. La temperatura más alta se registró en Hamamatsu con 41.1 grados. En la capital japonesa, una persona murió, 4 más permanecen en estado crítico y 18 más están graves. Las autoridades mantienen el llamado a extremar precauciones, evitar la exposición prolongada al sol y mantenerse hidratados. Un hombre fue detenido en Nueva York luego de que presuntamente apuñalara a dos personas en el Upper West Side en Manhattan, cerca de Central Park. De acuerdo con el Departamento de Policía de Nueva York, el sospechoso fue identificado como Raúl Morales, de 51 años. Los ataques ocurrieron en las inmediaciones de la calle 84 Oeste y Central Park West. Las víctimas, dos hombres de 57 y 50 años, fueron trasladadas a hospitales en condición estable. Autoridades ya investigan el caso como un posible ataque antisemita, luego de que testigos señalaran que el agresor había gritado una expresión en árabe durante el ataque. El alcalde de Nueva York calificó los hechos como horribles apuñalamientos, mientras que la policía también analiza si la salud mental del detenido pudo estar relacionada con lo ocurrido.
3: Deportes.
4: Este viernes se inaugura oficialmente la edición 25 de los Juegos Centroamericanos y del Caribe en Santo Domingo, República Dominicana, con la participación de más de 6.000 atletas de 37 países. México llega como el país fundador, líder histórico del medallero y con el objetivo de conquistar su tercera corona consecutiva. La delegación nacional estará integrada por 646 deportistas, 332 hombres y 314 mujeres. Entre las principales figuras destacan Osmar Olvera, Alejandra Valencia, Prisca Witty, Alegna González, Ciel Muñoz, Andrea Becerra, Laura Galván y nuevas promesas como Seria Pulido y Miriam Sánchez. México también buscará convertirse en el primer país en superar las 4.500 medallas en la historia de esta justa regional. Gabriela Rodríguez y Juan Celaya portarán hoy la bandera nacional en la ceremonia de apertura.
5: Y así llegamos al final del resumen de noticias de Radio Resultados. Informaron para ustedes a los Reyes y Alejandro Osorio. Saludamos a @FM99.5 en Celaya y en Chihuahua a @FM88.5. No se olvide de seguirnos en redes sociales. En todas nos encuentran como @RadioResultados. Que pasen un excelente fin de semana.
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1: Fue detenido tras una persecución a pie durante un operativo conjunto de los tres órdenes del gobierno en las inmediaciones de la garita de Nis de Concini, donde se le aseguraron 1017 pastillas azules con la letra M grabada en una de sus caras y el número 30 en la otra cara, características que corresponden a tabletas de presunto fentanilo. Los homicidios dolosos en Cajeme disminuyeron 55.9% entre enero y julio del 2026, en comparación con el mismo periodo de 2021, al pasar de 390 a 172 víctimas, de acuerdo con cifras difundidas por el Ayuntamiento de Cajeme. El comparativo muestra una reducción de 218 homicidios dolosos respecto al mismo lapso de 2021. Sonora será el primer estado del país en reanudar la exportación de ganado mexicano hacia Estados Unidos, luego de que la presidenta Claudia Sheinbaum lograra la reapertura de la frontera para esta actividad. El gobernador Alfonso Durazo dijo que a partir del 24 de agosto se reanudará el cruce de ganado por la estación cuarentenaria de Agua Prieta, convirtiendo a la entidad en la primera del país en restablecer este importante flujo comercial. 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Soy Cheryl García y continuamos en una hora con más información en Nuestras Noticias Radiorama Sonora.
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4: Son las 11 con 7 minutos.
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través de la poderosa 88.9, arribando apenas, chamacos, iniciando el programa del día de hoy, por acá, en este lunes 27 de julio. Uy, me hacía falta una estiradita, a ti no te hace falta una estiradita, tú que me estás escuchando, chamacos. Oigan, pues hoy la vamos a pasar excelente en este 27 de julio, ya unos días que de que entre agosto, que pareciera que entró desde la semana pasada porque ya se soltó el calor, nomás hacía falta que lloviera tantito, ¿no, chamacos? Pa' que parezca baño sauna allá afuera, qué bruto calor. ¿Cómo les fue el fin de semana? ¿Vieron la casa de los famosos? Algunos no tan famosos, otros que sí, hay gente que le gusta, hay gente que no, pero ayer mucha gente estuvo ahí conectada. Ay, ayer lo dejaron sin maleta. Qué bendición que le han dejado sin maleta, ¿no, chamaco? Porque, y luego, ¿saben qué? Me gustó mucho de Yair cuando entró, que lo primero que dijo, soy de la capital del mundo, Hermosillo, Sonora. ¿Cómo no? Siempre poniendo en alto o por delante el nombre de Hermosillo. Eso está muy bien, chamacos. Así que saludos para todos los que lo vieron, y si no te gusta, pues ahí también, todo bien. Pasé muy a gusto. El sábado trabajé ahí en la panadería, pero ayer sí me la pasé, mira, rascándome todo lo que pudiera yo ayer. Muy suave, muy a gusto, chamacos. No salí para nada. Bueno, sí fui al mandado nada más, pero la mayor parte del tiempo en el aire acondicionado con el mini split en el 16, dijera la Wendy Sujei. Con subsidio, claro que sí, mi amor. Que por cierto, ya me llegó el recibo. ¿Cuál recibo? Oye, el de luz. Yo lo esperaba mucho más alto, me fue bien a mí, chamacos, creo que me fue bien, y esperemos que nos vaya mejor el mes que entra, porque sí, es el más pesado el que viene todavía, ¿verdad? O el que pasó, no, el que viene es el más pesado. Espero que te haya ido muy bien, chamacos, y ahora vamos a presentar a mis compañeros, porque ya tenemos también la promoción de Energitas, que ahorita se las voy a decir. Cholo, buenos días.

0: De esta manera le damos los buenos días a la gente que nos está escuchando, que nos está sintonizando por acá en La Poderosa 88.9, con la invitación para que se empiecen a comunicar como todos los días al 6624-616270, es el WhatsApp 6624-616270, y también el número para llamada 6623-027401 para que se empiecen a comunicar con nosotros en Greña, que ahora le empiecen a mandar los saludos, empiecen a pedir a Rola participar en la promoción de Energita, etc, güey.
1: Participar, no participar, mijo. Bueno, ¿cómo estuvo tu fin de semana, Kevin?
0: Oh, todo bien, güey. Hubo una caguama ahí, mi compadre Chavo. ¿Cómo andará, güey? Bien, hasta atrando.
1: No, hoy no creo que nos marque porque se ha de andar muy mal todavía. Pero bueno, esperemos que se le haya pasado muy bien, Cholo. Todo bien, qué bueno que te acordaste.
0: Oh, claro que me acuerdo del cumpleaños de mi compadre Chavo. Que hasta el día de hoy, la esperé y no llegó la invitación, güey, no hubo invitación. GPS, compadre, GPS.
1: No, pues ya pasó, ni modo. Pero bueno, Kevin, qué bueno que estás con nosotros por acá. Y ahora le toca dar la bienvenida al Maestro Iluminado.

0: por todo lado.
1: Hermano, buenos días para todos en este día. Desde aquí le mandamos un abrazo en la distancia a todos y cada uno de ustedes. ¿Sí me entienden? Que la bendición de Dios le llegue a todos ustedes.
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1: Todo bien. La promoción de energitas, ¿cuál es? Antes de irnos al corto comercial, güey. Oye, es cierto, promo de energitas del día de hoy me la mandó el Andrés. Por acá la tenemos. A ver, ¿dónde está? Aquí está. 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Vamos al corte comercial, el primero de la mañana por acá en La Poderosa 88.9, y regresamos, chamacos, no se me vayan, que ahí volvemos.
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13: Son las 11 con 24 minutos.
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0: dice por acá, fórmula de la que. A ver. Ah, la canción de Lupe Borbón, güey.
1: Ay, la de Lupe Borbón, a ver si la encuentro. Lupe Borbón. Ah, la de Golpe de Calor. Aquí la tenemos ya, chamacos. Ahorita la vamos a mandar con mucho gusto. Es que no sé, te digo que está muy duro. Y luego para acá, hola, buenos días. Feliz inicio de semana. Siempre hay que despertar con ilusión, dice por acá. Vivir con amor y terminar el día con una sonrisa. Ah, qué bonito, claro que sí, mi amor. Concuerdo, concuerdo. Maestro Iluminado nos apoya con el signo de Tauro, por favor. Lo estoy escuchando, quiero saber cómo me va a ir en el amor. Con mucho gusto, hermano, para todos los del signo de Tauro. Ahí siempre aprovecho la recta yo, chamacos, porque también soy Tauro. ¿Cómo me va a ir en el amor? Fíjense, porque últimamente, chamacos, creo que no me ha ido nada bien. Nos apoya, maestro. Con mucho gusto. Para los del signo de Tauro, podrá lograr muchos de sus objetivos y que se le interpongan inconvenientes en su camino. Le será imprescindible que profundice en temas más complejos. En el amor, deje de seguir haciendo comparaciones con relaciones pasadas. No hurgue en cuestiones anteriores que al día de hoy no le suman en nada. Relájese. Por último, es un día óptimo para salir con sus amigos. Un abrazo a la distancia. Pues lo que yo digo, pero GPI, pues no hay nadie ahí a la vista. Carolina, no dame la promoción de energitas. Dice por acá, también energitas. Recuerden que hoy hay doble premio, chamacos. Y luego dice por acá, ¿qué es aquí? A ver, espérenme. Hola, dice, la Chacalosa anda de vacaciones. Sí, mi amor, saludo de vacaciones. De seguro ahorita anda con unas tecates bien heladas, porque dijo que iba a aprovechar muy bien el tiempo, chamacos. Pero así como ella, tú aprovecha también el día de hoy. Y antes que nada, hay que evitar el golpe de calor, dijera el Lupe Borbón, junto con Javier Rosas, que es la siguiente canción que vamos a escuchar acá en La Poderosa 88.9.
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0: avanza, Pachino?
1: Algo bien, compa Javier.
0: Seguimos avanzando, pariente.
1: Ánimo.
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6: Son las 11 con 37 minutos.
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0: mensajes. ¿Qué dicen por acá, energitas? José Francisco Kesney Wong. Ay, me creo porque ya sé cómo se pronuncia el apellido. Kesney Wong. Un abrazo para ti, amor. Te mando muchos besos para ti solito. Para que te los pongas donde quieras. Y luego dice por acá el siguiente, energitas, Mario Alberto Leiva Huerta. Dice, señor líder Kevin Cholón, dice, ya estamos haciendo la compra en el CEDIS, dice, para su asamblea del partido y el sindicato. Ya sabe que usted nos dice que pura comida buena es combo por persona.
1: ¡Ah, muchas gracias, mijo! De ahí del Carjurio, ¿no? Todo bien, mijo. Oye, ¿sabes qué vamos a hacer, güey? Vete a Central de Carne de Hermosillo, güey. Ves que venden pura carne perra, güey. Pura carne perrona a pasar, güey. Pregunta cuánto cuesta el New York y el otro, el rival. Para que le regales 3 kilos a cada miembro también, mijo. Dile que ahí vamos a echar la poderosa ahí, la firma. Para que todo bien, para que no haya bronca ahí, güey, ya sabes. Por favor, mijo.
0: Y ahí está anotado Mario Alberto Leiva Huerta, dice por acá, y está escribiendo, ¿qué dice? A ver, lo voy a esperar porque luego se me pierde el mensaje. A la orden, ya voy para allá, dice.
1: Oh, gracias, mijo, ahí, local 19A del Mercado Francisco y Madero, ahí en la Central de Abastos, 19A, está Central de Carne de Hermosillo.
0: Oye, ¿y por qué no le dices al Andrés a ver si se coopera con algo ahí del Energitas?
1: Te va a andar dando este güey para el sindicato, nada, güey.
0: Pero aquí siempre nos regala.
1: Pues sí, pero para los radioescuchas, no para los del sindicato.
0: Buen día, dice el papacito del Cholo, un beso.
1: Oh, muchas gracias.
0: Te digo que donde ya tienes demasiado, dice que no pones el santo cachón, ¿cómo lo hacemos? Pues aquí te la pongo, mi amor, a ver, el santo cachón, pirulirulirulirulim, esa es, ¿verdad? A ver. Ah, no, el santo cachón, pero acá la busco, no te me preocupes, de cualquier manera te la vamos a mandar. A ver, ¿dónde andamos? Antes de que se me olvide, chamacos, por eso ando aquí meneándole de una vez. A ver, el santo cachón. Con el gran jefe. Oye, pero según yo sí la teníamos por acá. A ver, gran jefe. No, acá no la tengo, pero aquí sí la tengo. Ahí está, hermosura. Esta te la voy a mandar con mucho gusto para que la disfrutes allá donde estés escuchándonos. Energitas, Francisco Llanes Madrid dice por acá. También ya estás anotado, mi amor. En lo de menos. 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Saludos, Caroline, dice para apuntar Energitas. Arturo Moreno Heredia dice saludos al compa Cholo y al maestro Illuminati.
1: ¡Oh, muchas gracias, carnal! ¿Qué les cuesta? Ya ve, güey, ¿quién como él, güey, que saluda de manera respetuosa, con afecto y con... ahí para el maestro iluminado y para mí, güey, que nos hace partícipes de este programa, güey.
0: Partícipes, no partícipes. Luego dice para acá, Energitas, Carlos Rodríguez, también se ha notado, dice, y me podría decir, maestro, que sí, que me espera este día, soy Capricornio. Maestro, ¿nos apoya con el signo de Capricornio?
1: Capricornio, hermano, con mucho gusto para quien en este momento lo está solicitando. Sepa que si sigue mostrándose impulsivo, Capricornio, e impaciente, no logrará resolver todos los temas en un solo día. Baje los niveles de ansiedad y todo se acomodará. En el amor, intente descubrir sus propios errores y reparar las equivocaciones que tuvo. Trate de no enojarse con la pareja, ya que usted fue el culpable. Por último, admita sus límites físicos y tome las precauciones para no salir perjudicado. Un abrazo a la distancia.
0: Gracias, maestro iluminado. Y pues, chamacos, de una vez, nos vamos con esto que viene a cargo del gran jefe. Se llama el Santo Cachón.

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7: Son las 11:52.
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de cerrar la primera hora del programa y dice para acá, buenos días, Caroline, querido Cholo y maestro. Dice, aquí te ando escuchando, dice, como todos los días, pero ahora en compañía de mis dos nenas, dice el Mario Gutiérrez. Por favor, un beso surtido para mi bebé Maya de 3 años que salió bailando en el video y la de No me quiero bañar, por favor, con el Cholo, dice, dedicada para mi bebé Katherine de 114 meses que es alérgica al agua. Saludos para todos, bonito día y por favor apúntenme a la promoción de Energitas. Bendiciones. Bueno, mi amor, pues mira, ahí le va a estirar.

0: bien duro el patadón, ¿no? Caterina hermosa, saludos, mi amor, para ti, para tu hermana, la hermosa Maya. A ver, pero déjenme ver el video ese que me mandaron que dice que sale bailando. A ver, es que en la computadora no lo puedo ver, pero sí lo puedo ver por acá en el celular. Aguántenme, chamacos, ¿eh? Es que no sé si es de aquí del programa. A ver, ahí está, ya se descargó. ¡Írala! ¡Mírala, qué buena para bailar! Hermosa, te mandamos un beso, amor, que es mucho gusto. Y obviamente ya están anotados en la promoción de Energitas los tres. A los tres lo vamos a anotar. Energitas, Manuel Artemio Álvarez Rábago dice por acá. También buenos días. Dile al Cholo que nos tire un beso. Hasta aquí a los del Chichilo. Dice bolas de chivos todos, dice por acá.
1: ¿Pero qué? ¿Eso de cuál? ¿Del Cholo arrepentido? Ese sí, güey. Pero un beso normal para ustedes, no, güey.
0: Buena gente, buenos días a la gente que viene en esta unidad de transporte. La neta, venimos pidiendo una cooperación para el centro de rehabilitación de cholos arrepentidos que se encuentra en la colonia Palo Verde, carnal. Dice cooperaciones para pagar el desayuno, comida, cena, agua, luz, cable, internet, wifi, terapeutas y doctores. Déjenme decirle, madre santa, que el mundo de las drogas es un mundo de perdición. Desgraciadamente, cuando yo me andaba viciando acá, todo el mundo se decía hacerme amigo, carnal. Pero una vez que toqué fondo, todo el mundo me dio la espalda. La única persona que siempre estuvo conmigo fue mi jefecita Santa Dorada, la cual por mi culpa varias veces mandé al seguro social mientras estaba en el cuadro, en el cereal, güey. Y por esa misma situación, mi morra se fue con otro vato y se llevó a los morrillos. Y ahora no quieren saber nada de mí. Yo por eso quiero recuperar lo que la droga me quitó y reintegrarme a la sociedad, pero de manera consciente, trabajadora, como un hombre de bien. Y para poder lograrlo, necesito primero desintoxicarme en el centro de rehabilitación. Y para poder pagar el centro de rehabilitación, en lugar de andar robando las calles, yo prefiero venir a esta unidad de transporte a ofrecerle una paletita de sabor de fresa con crema a cambio de una moneda. Pero si no tiene una moneda, varón, si no tiene una moneda, madre santa, regáleme una sonrisa. Y que Dios le dé más. Gracias, Kevin. Ahí está el beso del Cholo, mi amor. Y de esta manera cerramos ya la primera hora del programa. Pero vamos y volvemos más rápido de lo que canta un gallo. Miren.
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2: La Secretaría de Hacienda continuará llevando servicios fiscales a los municipios para que los contribuyentes puedan realizar trámites fiscales de manera rápida y cercana. La agencia fiscal móvil estará 27, 28 y 29 de julio en Álamos y el 30 de julio en Bacum. Esto en un horario de 8 a 15 horas en los respectivos ayuntamientos. La percepción de inseguridad en Hermosillo descendió a 43.2% durante junio del 2026, de acuerdo con la Encuesta Nacional de Seguridad Pública Urbana del INEGI. El nivel más bajo registrado desde junio del 2024. Este resultado se presenta gracias al trabajo coordinado entre los tres órdenes de gobierno durante la administración del alcalde Antonio Astiazarán. Tras el último asesinato de un periodista en México hace escasos días, Reporteros Sin Fronteras confirmó un incremento alarmante en los homicidios contra comunicadores en el país más letal para la prensa en América, con un nivel de crecimiento de víctimas mortales no visto desde hace 15 años. Consulta esta y otra información en www.nuestrasnoticiasonora.com. Soy Cheryl García y continuamos con esta y más información en unos momentos más en nuestras noticias Radiorama Sonora con Oralia Costa.
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1: Son las 12 con 6 minutos.
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0: que jala de la caña, la dulzura musical. Nos vamos con este audio del Jesús. ¿Qué dice el Jesús? Es un audio de un minutito. ¿Qué dice? Vamos a escucharlo.
1: Muy buenos días, Carolino Bello, maestro iluminado, jefe Cholo. Anduvimos el fin de semana, sábado y domingo, por los pueblos Yaquis, Mayo, Ceris y también parte de la isla del Tiburón. Todos están de acuerdo en apoyar al Chilo, tenemos el voto de ellos y a ellos les vamos a ayudar, claro, con despensas, vamos a poner parques en la isla del Tiburón, parques a las tribus, le vamos a ayudar con el agua y becas para sus hijos. Esto sin afán del voto, claro. Esto de parte de Chichilo, porque nos merecemos para el pueblo. Atentamente, el guardaespaldas Jesús. Saludos para mi amigo Chago, que cumplió años, mi hermano, que le mandamos la banda del Recodo. Y carne asada, bastante carne asada. Atentamente, el guardaespaldas Jesús. Caro, no me extrañas. Maestro Iluminado, Tauro, por favor.
0: Sí, como no, mi amor, ¿cómo no te voy a extrañar? Hace mucho que no te veo. Hermano, ya mandamos Tauro, ¿lo escuchó o no lo escuchó? Oye, Pujo, fíjate, nada más, ¿no? ¿Para quién trabaja? Resulta que ustedes le mandaron carne al Chavo, mi compadre, y me invitó a ver, güey. Pero todo bien, se lo merece. Oye, y sobre las becas que están tratando ahí, hay que ponerle nombre, van a ser las becas del Choliestar. Choloestar, así, becas del Choloestar. Choloestar. No, mijo, ahí pa que sepan quién se la manda, pues beca del Choloestar, así la vamos a poner. Gracias, mijo, por tu atención y por tu trabajo en pro de nuestro sindicato. ¿Es cuánto?
2: Ay, el Kevin.
0: También apúntame para la promoción de energías, Marcela Navarro. Saludos y bendiciones. Gracias, Marcelita. Un abrazo también para ti. Y el Menona, ¿qué dice? Saludos, dice por acá a todos en la cabina, al compa Kevin, el maestro iluminado, para pedirte un saludo y un beso de burro gay para el chamaco y la canción del ladrón de la tambora Ritmo Express. A ver. Ahí te va, mi amor. ¡Ay, chamaco! ¡Chamaco, sí! Es que no me puso el nombre, mi amor. A ver, ¿y la canción cuál? El ladrón de la tambora Ritmo Express. Que aquí la tengo, mi amor, y pues de una vez la vamos a mandar. Sí, esta es la tambora Ritmo Express. A ver, espérenme, chamacos, nada más. Vamos a ver si ya la tenemos lista. Como no tenemos el YouTube Premium, tenemos que esperar a que salgan los comerciales ahí, aquí en mi computadora. ¿Alguien que me quiera patrocinar el YouTube Premium? Digo, para andar batallando, chamaco. No sé cuánto lo cobran. Nunca lo he pagado ese. Ah, pero ¿qué tal el VIX para ver la casa de los famosos? Muy pagadísimo desde ayer. Vamos ahora con la tambora Ritmo Express. Se llama El Ladrón Palmenona.

0: el momento de un corte comercial. Síguete comunicando y manda tu mensaje al 6624-616270. Ya volvemos con más de Carolina Ochoa. 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
10: Son las 12 con 23 minutos.
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8: Son las 12
9: con 34 minutos.
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1: Muchas gracias, secretaria. Me avisó que el micro estaba abierto, es que me están invitando al cine. Y dije, pues bueno, la última película. Y dije yo, gracias, secretario. Imagínense que un día diga cosas que no deba, chamacos, aquí al aire, Dios guarde. Tenemos audio. ¿Qué dice el Moisés Anzúñiga? Vamos a escucharlo.
2: Buenos días, Carolino. Un gusto y placer saludarte. Hoy no te voy a preguntar por el Kedi, porque yo sé que este canijo va a decir, no, no quiero, no voy, nada, con él. Entonces te hablo para saludarte, esperando que tengas un muy buen día, pero sobre todo que el Sindicato de Marihuanos Arrepentidos de Hermosillo, Conexo y Similares de Sonora siga trabajando como debe ser, aunque al Kevin ya no sea el secretario reconocido, en virtud de que creo que le piensan dar un cuartelazo. Un abrazo, yo soy Moisés Anzúñiga, y Kevin, estamos pendientes, ya sabes, ábrete.
1: Eso quisiera, güey, eso quisiera. Jamás se te va a hacer, Moisés Anzúñiga. Y qué bueno que un día te enfades y que ya no vuelvas a mandarme mensaje para nada, ni me menciones que en tu vocabulario no exista la palabra Kevin, güey, ni cholo, ni nada, güey. Ya sé que eres Moisés Anzúñiga, el fraccionamiento Los Ángeles, con código postal 85402, número de servicio del agua 55120, y recibo, ¿cuál recibo? Esta vas a decirme. La Paola dice, Carolina Bello, inicio de semana para todos, dice, última de julio, un poema del Kevin, ya sé, mi amor, la última ya de julio, la última de julio, y vamos sobre agosto, me cae Paola, que, bueno, no, está muy fuerte eso, no, dilo, dilo, es que iba a decir última de julio y vámonos por agosto, te voy a quitar lo angustio, ¡ey! Sí lo vi venir, pero dije, le voy a dar chance. ¿Para qué? Dije, Energita Francisco Enríquez, dice por acá, gracias, mi amor, por apuntarte. Por acá también, dice Carolina, buenos días. Apúntame en la promo de Energitas, dice, a ver si hoy sí me la saco. Pues ojalá, mi amor. Recuerden que la promoción de Energitas el día de hoy es de un mix de natural y también unas galletas artesanales. 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Un abrazo para los chamacos para allá y para don Gustavo, que siempre andan trabajando los chamacos. Y luego dice hola, Carolina, buenos días. Manda un beso del Mario Bros. Mi Mario. Para mi hijo Marito, dice por acá, que te está escuchando. Claro que sí, mi amor. Y nos están pidiendo una canción de Marisela, que la quiere la esposa del hombre, dice. A ver, de Marisela, ¿cuál podemos poner de Marisela? La de ya no, ya no. No, pero no, esta no. O la de... ay, esta es buena. No puedo olvidarlo. Y ni modo, chamacos.

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7: Son las 12 con 52 minutos.
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0: 36 minutos, y dice por acá, Energita Ricardo Coronado, gracias mi amor, y luego dice la Isa, bonita semana, muchas gracias, el Moisés Anzúñiga nos manda otro audio, ¿qué dice el audio,
1: Reconócelo, haces falta un cambio en tu persona, en tu vida, arrepiéntete, cree en una salvación, hay algún mejor camino para ti, cuídate mucho, yo soy Moisés Anzúñiga, del Procuramiento de Los Ángeles, y por favor, ábrete, que nada te cuesta.
2: Qué loco, qué peluca, ábrete, dice el güey. La porra te saluda, güey.
0: Llamado, vamos a saber quién es el ganador o ganadora de Energita. Suerte para todos. Se llama Cristina Rascón. ¡Felicidades! Felicidades, eres la ganadora del premio doble de Energitas este día lunes. Te invitamos para que recojas tu premio allá en Nayarit 130 entre Reyes y Naranjo. Nayarit 130 entre Reyes y Naranjo para que puedas recoger tu premio hasta las 7 de la tarde. Felicidades, hermosura. Ahí está, chamaco, ya le avisé a Andrés y nosotros ya nos vamos.
2: Ahí nos guachamos. Mañana volvamos.
0: Oye, a ver, pero espérate, un audio pequeñito ahí del Javier. ¿Qué dice el Javier?
3: Carolino, te mando un beso, corazón. Cholo, chivo, ábrete ya, pues, ya hijo de Moisés Adán. Pues. Ábrete,
2: ahora
3: chivo.
2: Sí, acople. Chivo. Ya nos íbamos. ¿Para qué poner la rola?
0: Ya sabes, no te salvas. Síguenos en Facebook, en Instagram, en TikTok como Carolino Show. Hasta mañana. Bye.
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0: Es la 1:02.
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0: A donde vayas, lleva contigo nuestras noticias con Oralia Acosta.

hallan a una persona sin vida en un departamento de la colonia Olivares, aquí en Hermosillo, luego de que vecinos reportaron fuertes olores. Hombre fallece tras ataque armado en Hermosillo. Otro hombre murió, pero ahora por golpe de calor, esto en la colonia Centro, aquí en la capital sonorense. Detienen a mujer estadounidense que transportaba un migrante mexicano en su cajuela, esto cerca de la frontera con San Luis Río Colorado. Huracán Genevieve avanza sobre el Pacífico, baja a categoría 4, pero no representa peligro para Sonora. Encargadas de danzas infantiles en Sonora convocaron una concentración ciudadana para este miércoles a las 7 de la mañana en la Plaza Emiliana de Subeldía. En Hermosillo tenemos el súper con la canasta básica más cara del país, según la Profeco. La entrega de uniformes gratuitos a estudiantes de educación básica en la capital sonorense será del lunes 3 al domingo 9 de agosto en el CUM. Más de la mitad de las personas privadas de la libertad en Sonora permanecían sin sentencia al cierre de 2024. Descubren en Hermosillo una nueva especie de araña y la nombran Bacanora. Asegura la Fiscalía General de la República una segunda mini refinería clandestina en Reynosa, Tamaulipas, con 109.400 litros de hidrocarburos. Reporteros Sin Fronteras alerta por número alarmante, dice, en homicidios contra comunicadores en México, el país más letal para la prensa en América. Profesores, alumnos y aspirantes de la UNAM marchan para exigir examen presencial y transparencia en admisión. Es un mitin contra el fraude y la trampa, dicen, y a favor del examen presencial. La SEP pide a Estado revisar existencia de escuelas básicas militarizadas, pues dice que no están permitidas. No está permitido el maltrato a estudiantes, dice Mario Delgado esta mañana. Europa arde. Incendios se extienden a Portugal y evacúan a miles de España y de Francia. Hay riesgo mundial de que resurja la epidemia del VIH por recortes de financiamiento de Estados Unidos, dice la ONU-SIDA. Y en deportes, Isaac del Toro es el primer mexicano en subir al podio del Tour de Francia. El galardonado jovencito, pues fue reconocido así como el mejor ciclista joven. México.

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Muy buenas tardes, qué gusto saludarlo. Yo soy Oralia Costa y me da muchísimo gusto que usted me acompañe a desahogar la información que le acabamos de adelantar, porque ya está usted en nuestras noticias, Hermosillo, este informativo que hacemos con muchísimo gusto desde el equipo de noticias de Radiorama Sonora para usted y que transmitimos todos los días, despuesito de la 1:00 p.m. y hasta las 2:30 a través de la señal más poderosa de la radio en la capital sonorense, la poderosa de Hermosillo, la 88.9 de su radio. Una señal de la cadena Radiorama en Sonora. ¿Cómo están? ¿Cómo va caminando su semana? Ya unas horitas ya avanzadas de lunes, o no sé si usted empieza la semana en domingo, si le empieza el lunes. ¿Cómo va? ¿Cómo va su semana? Lo que sí le digo es que el mes de julio, pues ya casi se nos va. Esta semanita es la última del mes de julio. Hoy es 27 de julio. Ya así de rápido va el año. Y en unos días, en 4 días más, se habrá terminado el séptimo mes del año. Y ya quedarán 5 mesecitos. Se ha ido rapidísimo este 2026. Sin duda va corriendo, va muy acelerado, va... Pues yo siento así como que metiéndole acelerador más rápido, y como nos desesperamos también con el calorcito, pues vamos a estar diciendo sí, que se apure para que se vaya el calor, y de repente vamos a estar poniendo el arbolito de Navidad. No crea que estoy exagerando, de verdad se lo prometo que para el mes que entra, en agosto más o menos a finales, empiezan a poner los adornos navideños o los artículos navideños para venta en algunas tiendas, de esas franquicias, una que está ahí por el Colosio especialmente, en agosto ya pone los adornos navideños. Entonces, dígame usted si no estamos ya comiéndonos este 2026 muy rapidito. Bueno, pues qué gusto saludarlos, ya se están reportando aquí, mira, ahora sí, qué bueno que se están reportando desde temprano, algunos que el viernes, pues... se reportaron tardecito, claro, que es que estaban ya acostumbrados a los otros teléfonos que les habían compartido mientras estuvimos en ausencia, y ya el viernes, pues ya encaminado el noticiero, les comunicamos que otra vez estábamos con este teléfono de este espacio de noticias en el que usted se puede comunicar con nosotros y hacer suyos estos micrófonos y los avisos que usted quiera compartir, pues ahora ya a través de este teléfono nuevamente ya está disponible este espacio. Este teléfono

0: teléfono, le recuerdo, es el 6621-992348. 6621-992348. Y como siempre, también el WhatsApp disponible para usted de La Poderosa, 6624-616270. Usted nos manda un mensajito ahí a ese número o a este de este espacio de noticias y aquí le ponemos voz. Acuérdese que nosotros queremos ser su voz aquí, que usted sea nuestros ojos y nuestros oídos ahí afuera. Lo que usted esté viendo que crea que le puede servir al auditorio de información, de alerta, de aviso ciudadano, con muchísimo gusto nosotros le ponemos voz si usted nos los hace llegar, ese avisito que usted esté viendo como alerta. Y naturalmente, si usted tiene una queja ciudadana, una denuncia, un reporte para la autoridad, también con muchísimo gusto, no nomás le ponemos voz, también nos damos a la tarea de mandarlo directamente a las autoridades para pues ayudarle un poquito en esa gestión, si es posible. Bueno, pues ya estamos en nuestras noticias Hermosillo, como todos los días de 1 a 2:30 de la tarde. A ver, tengo mensajitos aquí, saludos, Juan Ángel, bien, muy bien, gracias, que sí, ¿qué tal las vacaciones? Muy bien. Felicitaciones, y dice, dice, buena remuneración para su sustituto, lo hizo perfecto. Sí, claro que sí, muchas gracias a Diego Gálvez. Ya el viernes que nos incorporamos tuvimos la ocasión de agradecerle aquí al aire. Él andaba fuera ese día, entonces no tuve oportunidad de platicar ese mismo día con él, pero sí, por supuesto que sí, y qué bueno que yo sabía que lo iba a hacer perfecto, él es un profesional, pero qué bueno que a ustedes también les pareció. Bueno, a ver, comentario para el oficial Ovier Quintero. Ah, bueno, muy bien, ahorita vamos a tener en un momentito más enlace con el oficial Ovier Quintero, espero que sí, ¿verdad?, podamos contactarlo, pero será después de la pausa. Y antes de la pausa, yo le quiero compartir a usted, como todos los días, el resumen del estado del tiempo y el pronóstico para las siguientes horas que prepara el meteorólogo de cabecera de este espacio, don Gilberto Lagarda Vázquez.
1: El pronóstico meteorológico para este inicio de semana en el estado de Sonora: amanecimos con una buena posibilidad de lluvia para el estado de Sonora. Estamos hablando de un 60% de posibilidades de que se presenten lluvias, desde moderadas hasta algunas fuertes puntuales, principalmente en la zona serrana del norte, oriente y sur del estado. Y para el resto de la entidad tendremos de lluvias desde ligeras a moderadas para esta zona, a excepción de la parte noroeste, donde sí tenemos pues menos del 20% de posibilidad de que se presenten algunas lluvias en esta región. Las temperaturas se mantendrán entre los 35 los 45 grados, sobre todo para la zona centro-sur y noroeste del estado, y las temperaturas mínimas andarán entre los 15 los 25 grados para la zona norte y oriente de Sonora. Así que tendremos una semana con condiciones favorables para la presencia de lluvia en buena parte del estado de Sonora.
0: Gracias al especialista técnico de la Comisión Nacional del Agua. Vamos a hacer la primera pausa cuando es la 1:15 en punto y regresamos rapidito. No se me desconecte, no le cambie.
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10: Es la 1:18.
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0: Bien, ya de regreso cuando es la 1:18 p.m. Tengo en la línea al oficial Ovier Quintero, vocero del Departamento de Tránsito de la Policía Municipal de Hermosillo. Oficial, muy buenas tardes, ¿cómo está?
1: ¿Qué tal, Onale? Buenas tardes, gracias por la invitación, muy bien y muy contentos de acompañarlos de nueva cuenta.
0: Gracias, gracias a usted de aquí para allá por atender siempre los llamados de La Poderosa. Pues si tiene, empezamos con su resumen. Yo aquí ya le tengo varias preguntitas, del auditorio, comentarios. Lo esperan, ya oficial, ya lo esperan para los lunes.
1: De hecho, con mucho gusto tenemos cada una de las dudas y nos gusta apoyar esa parte.
0: Muchas gracias.
1: Bien, te comento que en lo que fue la semana que cerramos el domingo pasado, en nuestra ciudad, nuestro municipio, se registró un total de 31 siniestros de tránsito, entre ellos 20 choques entre vehículos, fueron 9 con objeto fijo, un atropellamiento y tuvimos una caída de pasajeros. Los motivos que originaron estos choques, entre ellos fueron 5 por alcance, fueron 5 por no obedecer el señalamiento de alto, 2 por invasión de carril, 9 por imprudencia al conducir, 1 por imprudencia de peatón, 2 por no obedecer semáforo y 7 de ellos por exceso de velocidad. Desafortunadamente, como resultado de los mismos, tuvimos una persona que pierde la vida acá por la carretera 100 de Bahía de Quino y la 28 Norte, donde se involucra pues una motocicleta y pues un vehículo. Desafortunadamente, pues la persona pues ya no resistió la gravedad de las lesiones y pues tuvimos una persona fallecida en este punto. Te comento, Oralia, que atentos el Departamento de Tránsito, pues atacando las conductas que nos generan incidencias semana a semana, en esta se realizó un total de 4,091 infracciones en una sola semana, donde las principales conductas que estuvimos atacando y buscando prevenir fue velocidad, pidiendo que utilicen el cinturón, que sean respetuosos en cuanto a la obediencia a la luz del semáforo, y el distractor, que lo hemos mencionado infinidad de veces y lo vamos a seguir haciendo, que es el celular. Por velocidad, en total, entre el operativo radar en las carreteras de nuestro municipio, así como al interior de la ciudad, fueron un total de 829 en la semana. Personas que no utilizan el cinturón de seguridad fueron un total de 465 infracciones aplicadas. Por no obedecer semáforo, Oralia, fue un total de 870 infracciones. Y por utilizar el teléfono celular, un total de 338 infracciones. Cabe mencionar que en lo que va del mes, Oralia, llevamos un total de 115 siniestros registrados. De alguna forma pudiésemos llamar lo que vamos bien, tomando como referencia que el mes que más hechos de tránsito hemos registrado fue en junio, con un total de 170, y el mes que menos siniestros registramos fue en el mes de abril, lo cerramos con 95 siniestros de tránsito atendidos. Entonces, no vamos en el más bajo, pero considerando que es el periodo vacacional, considero que vamos bien. Estamos a nada de ya cerrar el mes. Por eso es que hacemos tanto hincapié, se intensificó la presencia policial, Oralia, en las carreteras. Vamos a seguir encontrando puntos de control preventivos donde mis compañeros están apersonándose con los conductores, pidiendo respetar los límites de velocidad, póngase el cinturón, que los menores vayan en el asiento trasero debidamente sentado, que no lleven personas en la caja en el exterior de los vehículos, con la finalidad pues de prevenir situaciones como la que se nos vivió ahora el lunes pasado acá por la carretera 100. Algunas personas nos lo agradecen y felicitan la presencia de la policía, sin embargo pues otras personas se incomodan y expresan su molestia porque piensen y consideran que es exagerada pues la presencia policial. Eso no hace que nosotros quitemos el dedo del renglón, vamos a estar ahí presente con las campañas preventivas, con las recomendaciones, pues buscando de alguna forma inhibir estas conductas que al final del día pues nos generan la incidencia de hechos de tránsito.
0: Sí, y el tema es estar insistiendo pues para que el tema de los accidentes de tránsito, que pues normalmente son prevenibles, son evitables, normalmente, digo, tiene que tendría que pasar algo muy extraño, ¿verdad?, para que fuera inevitable un accidente de tránsito. Pero si le ponemos ganitas todos los que vamos a bordo de un vehículo automotor, pues serían evitables. Pero pues para evitar tragedias como bien dice de la semana pasada, que pues falleció esta persona ahí en la carretera Hermosillo Bahía de Quino. Lamentablemente se siguen contando no nomás en esa carretera, en general, pues accidentes con consecuencias fatales, y lo más doloroso es pensar que pudieron evitarse. Pues eso es lo más triste.
1: Así es, órale. Nosotros, órale, tomamos como referencia uno de los años en los cuales tuvimos un mayor índice de siniestros viales, fue por allá en 2019. A partir de ahí se empiezan a trabajar con diferentes campañas preventivas, si han sido alguna de ellas. Empezamos con el No te la juegues, donde estuvimos muy presentes y muy atentos, evitando, buscando de qué manera prevenir la combinación del alcohol y el volante. Estuvimos trabajando algunos años después, acompañados del Instituto Hermosillense de la Juventud, pues estuvimos con la campaña de Agarra la Onda, que el nombre suena así como muy juvenil, pero estaba dirigido pues de manera general a todo el público, donde se estuvieron colocando pues vehículos en vialidades principales, vehículos siniestrados, donde había lonas y se ponía el texto: este pudiste haber sido tú, o esto pudo haberse evitado. Son algunas campañas. Recuerdo que en 2024 empezamos con lo que eran los puntos preventivos, y muchas personas se sorprendían de ver en la gran mayoría de las vialidades los conos en los carriles de circulación, que el Departamento de Tránsito se estuviera entrevistando directamente con los conductores, igual con peatones. En su momento también empezamos a tener un incremento en los hechos de tránsito donde se involucraban bicicletas y el Departamento de Tránsito. De nueva cuenta inicia la campaña, incluso nos estuvimos dirigiendo en las orillas de la ciudad, donde veíamos que algunas personas utilizan la bicicleta como una opción de transporte, sobre todo aquellos que se trasladan a las obras de construcción, y estuvimos incluso regalando lo que eran chalecos de habilidad, buscando de alguna forma minimizar, y sí se redujo el índice de siniestros viales. Entonces, han sido pasos importantes que hemos venido dando y hemos logrado poco a poco ir reduciendo el índice de hechos de tránsito. Sin embargo, Oralia, pienso que todavía nos falta muchísimo por avanzar, y a medida que vemos más vehículos en la ciudad, pues más movilidad existe, se incrementa la posibilidad de un vial. Sin embargo, sí, si cada uno de nosotros acatáramos las indicaciones e hiciéramos lo que nos corresponde, pues no tendríamos este número, por ejemplo, que estamos cerrando hasta el día domingo con 115 hechos de tránsito en un mes.
0: Sí, sin duda. Comentario para el oficial de policía, dice: porque fuimos aquí, no me dice aquí Juan Ángel, falta mucha ayuda visual en la carretera sobre la velocidad y vigilancia en la calle principal de Quino, así como el retén del Pulpo, demasiado tarde, a las 4 p.m., dice, debería estar desde mediodía, se sorprenderán. Gracias, dice Juan Ángel, está mandándole este comentario, que falta ayuda visual en la carretera sobre, entiendo yo, sobre indicadores de velocidad y vigilancia en la calle principal de Quino. Y el retén del Pulpo, dice, demasiado tarde. ¿Sí lo ponen a partir de las 4 de la tarde?
1: Sí, aproximadamente entre 3 y media y 4 de la tarde es cuando se instala. El objetivo de esta hora, Orale, es cuidar con llamas cuando es el regreso. Que igual desde temprano la jefatura de policía del Polo Miguel Alemán y la zona 6 de San Bosco son los que se encargan de los carruseles. La de San Bosco está el Poblado y el de Poblado pues va hasta Bahía de Quino, pero igual lo analizamos y buscamos incrementar o cambiar la estrategia para mejorar la vigilancia a lo largo de la carretera 100. Recordemos que siguen los trabajos sobre la carretera 100 de ampliación hasta 4 carriles. Llegamos ya hasta lo que es la calle 0 Sur, donde poco antes de la 0 Sur, donde ya va la obra en proceso. Hay un gran avance, sin embargo, al momento de estar trabajando maquinaria, en vehículos de carga, en ocasiones hay que hacer modificaciones, desviaciones, por lo tanto, no se puede transitar a la velocidad promedio, que es de 90 kilómetros por hora, y en ocasiones tenemos que ir hasta 30 kilómetros por hora o 40 kilómetros por hora, porque así se requiere y como medidas de seguridad. Por eso es que le pedimos a la audiencia, si usted va a visitar las playas de nuestro municipio y va a ser sobre la carretera 100, no se desespere, la playa ahí lo está esperando. Váyase con tiempo, váyase con calma, va a disfrutar de un día de descanso, un día de paseo, pero hágalo con todas las precauciones del mundo.
0: Así es. Oficial, otro comentario. Mire, este me lo habían encargado desde la semana pasada. Dice que le preguntara, que dice el vocero de la Policía Municipal, a ver qué respuesta tenía del reto, dice, que le invitó esta persona, Juan Carlos, del auditorio, que lo invitó a que le dijera dónde están las tantas unidades de la Policía Municipal, porque sigo transitando en Hermosillo a más de 8 horas diarias y sigo viendo que no hay unidades. Y Hermosillo está peor que nunca, los automovilistas siguen sin cumplir la ley, porque hay falta de autoridad de gobierno. Hoy me pone, para que no se te olvide preguntarle al oficial el reto que le hice, entiendo que es eso, ¿no? Que le diga dónde están las patrullas que se anuncian. Dice, de lo que tanto se presume, dice, me imagino que han bajado las denuncias al 911, dice, yo soy uno de ellos porque te cansas de esperar unidades y jamás llegan.
1: De hecho, órale, tenemos un récord con el tiempo de respuesta en la atención de reportes. Cuando recién empezábamos la administración, por allá principios del 2023, perdón, con las patrullas, donde los tiempos de respuesta por la falta de unidades eran hasta 40 minutos, sin embargo, actualmente llevamos un promedio entre 5 y 7 minutos al tiempo de respuesta, y es algo que nos está monitoreando incluso el gobierno del estado. La gran mayoría de las patrullas de policía preventiva no lo va a ver por en las vialidades principales. Policía preventiva se enfoca en lo que es el recorrido al interior de las colonias. Sin embargo, en vialidades principales sí vamos a ver la presencia del Departamento de Tránsito. Y por supuesto, en cada turno se sacan en promedio entre 6 y 8 patrullas por zona. Eso en el área urbana nada más. Más las que están distribuidas en el área rural, como San Pedro, como Poblado, La Costa y Bahía de Quino.
0: Por turno entre 6 y 7 patrullas por zona, ¿no?
1: Entre 6 y 8, dependiendo 6 y 8. Por zona.
0: Bien, a ver, otro tema, aquí dice, me responde esta misma persona, dice, 2 horas esperando una unidad para el reporte de unas motos que andan sembrando el pánico y jamás llegó la unidad. Me dice, por favor, ¿en qué colonia, Juan Carlos? Que 2 horas estuvieron esperando una unidad.
1: Que le dé un dato más específico y con mucho gusto yo me encargo de dar la atención a ese reporte.
0: La fecha y desde cuándo se tardaron tanto, ¿verdad? ¿Y dónde? ¿En qué colonia? Sí, claro, Los Arroyos y La Choya, dice. Aquí me está contestando, ahorita le voy a compartir usted los datos. Porque este otro comentario dice, pasó este fin de semana, otro tema para preguntarle al oficial que me pasó este fin de semana. Pregunta, ¿es obligatorio y es legal que un oficial a fuerzas te tenga que poner a soplarle al alcoholímetro que traen ellos? ¿Están verificados? ¿Y si es constitucional? ¿Y si es cierto que te pueden detener por no soplarle? Porque el oficial se me puso muy bravo, quería que a fuerza le soplara, que si no iba a estar detenido por no obedecer la instrucción de un policía. Y me dijo que me iba a amarrar, así como hablan los malandros. Gracias, dice.
1: Ok. Bueno, los únicos facultados para utilizar lo que es el alcoholímetro son los elementos que se encuentran comisionados en el dispositivo de prevención de siniestros, que son los de alcoholimetría. Ellos tienen una certificación por parte de COEPRA, pero al final del día, quien lleva a cabo la certificación, quien determina si se encuentra clínicamente sobrio o clínicamente en ebriedad o apto para seguir conduciendo es el médico legista que está en el punto de control de alcoholimetría. De igual forma ahí se encuentra la presencia de personal de derechos humanos, así como de asuntos internos, quienes se encargan de vigilar que el proceso sea con estricto apego a los derechos humanos.
0: Esto tuvo que suceder entonces en un punto de alcoholimetría. Si no hay un punto de alcoholimetría ahí certificado, ¿no sería correcto que el oficial lo haga soplarle a un alcoholímetro si no hay más personal o un punto completo de revisión? Si es en una calle cualquiera, pues no debería suceder.
1: Si usted se encuentra en su automóvil en cierta velocidad, comete una infracción y un oficial de tránsito lo aborda por la infracción y al momento de interactuar con usted identifica que esta persona tiene un notorio aliento de alcohol, ese oficial no le va a aplicar un alcoholímetro en el lugar. Ese oficial le va a pedir que pase a la jefatura y en la jefatura el médico de la jefatura lo va a certificar y lo pone a disposición del juez cívico y él se encarga de aplicar la sanción o la medida correspondiente.
0: Muy bien, si eso no sucedió así como usted dice, ameritaría un reporte, ¿verdad? Para el oficial que haya incumplido con eso. Muy bien.
1: De hecho, pasa el reporte horario 911 y existe lo que es la unidad de supervisión, y la unidad de supervisión se encarga de dar ese seguimiento.
0: Ah, muy bien. Es que dice, el problema es que me negué porque le dije que no había ningún doctor, que si dónde estaban los de Contraloría, y fue cuando me dijo que me iba a amarrar. Y a lo último me dijo que me fuera y todavía lo insultó. Morro mamón. Así. Bueno, si tiene usted el nombre del oficial, que creo yo que eso ya es un exceso, ¿verdad? Qué necesidad de ponerse al tú por tú con un ciudadano e insultarlo. Yo creo que eso está mal.
1: Claro.
0: Ni decirle que lo va a amarrar, pues sería pertinente hacer el reporte correspondiente, ¿verdad?
1: Así es, o que se lo haga llegar a usted, Uralia, y usted me lo envía y yo me encargo de dar seguimiento.
0: Muy bien, de acuerdo. Oficial, muchísimas gracias, como siempre.
1: A usted, Uralia, y a todo el público que participa. Créame que atendemos las quejas con muchísimo gusto.
0: Gracias, me consta. Gracias, oficial. Vamos a hacer la siguiente pausa. Es el oficial Ovier Quintero, vocero del Departamento de Tránsito de la Policía Municipal de Hermosillo, los lunes con nosotros o con ustedes, todos los lunes a la 1:15, 1:20 de la tarde. Vamos a pausa, regresamos rapidito, no le cambie.
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8: Es la 1:38.
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0: Bien, de regreso cuando es la 1:38 p.m. Vamos al resumen de la información policiaca con Sebastián Moreno. A ver, parece que tenemos un problemita con la computadora ahí. Ya lo tenemos. Adelante, Sebastián Moreno.
1: Un tren de carga de la empresa Ferrocarriles de México descarriló en la comunidad de Naco, donde uno de los carros tanque cargado con productos químicos registró escurrimientos. Protección Civil Municipal de esa frontera informó que no se reportaron personas lesionadas por el accidente ferroviario y que las autoridades mantienen activo un protocolo de atención con labores de evaluación, monitoreo y control en el área donde ocurrió el derrame. El área permanece bajo resguardo preventivo mientras continúan las acciones técnicas para la recuperación del producto y la verificación de las condiciones de la seguridad. Hasta el momento, las autoridades no han informado oficialmente mayor detalle sobre el tipo de sustancia derramada ni los posibles efectos ambientales derivados del incidente. Se solicitaron detalles sobre el químico involucrado, pero hasta el momento, Protección Civil Estatal y la Procuraduría Federal de Protección al Ambiente no han emitido información adicional sobre el derrame registrado en esta frontera de Naco. Y un hombre murió luego de que fue embestido por el tren de carga la mañana del domingo en Ciudad Obregón. El percance fue reportado al filo de las 8:30 a.m. en las inmediaciones de Ferropuertos, al sur de la ciudad. En el sitio quedó muerto quien fue identificado como Francisco, de 52 años, quien era vecino de la colonia Rincón del Valle. Según testigos, el ahora occiso se dedicaba a recolectar trigo en la zona donde ocurrió el accidente. De acuerdo a la información disponible, el hombre resultó con traumatismo craneoencefálico y traumatismo abdominal, lo que provocó la muerte en forma instantánea luego del impacto con la máquina de acero. Y 5 hombres y una mujer que privaron de la libertad a una persona fueron arrestados por policías municipales en la colonia San Francisco. Los hechos, según el reporte de la policía municipal, ocurrieron la mañana del domingo alrededor de las 9:40 a.m. en una vivienda ubicada en las calles San Judas Tadeo y Quiroga, al sur poniente de la ciudad. En ese lugar, los elementos policíacos detuvieron a Francisco Rodrigo, Héctor Manuel, Rodolfo, Abraham, César Daniel y Paola, todos ellos mayores de edad. El afectado, de 34 años de edad, dijo a la autoridad que los hoy apresados ingresaron a su domicilio sin su consentimiento y los tuvieron en contra de su voluntad. Indicó que aprovechó un descuido de los 5 hombres y la mujer para pedir auxilio mediante una llamada telefónica. En la captura de los acusados, que quedaron a disposición de la autoridad ministerial, participó personal del ejército mexicano que brindó vigilancia perimetral. Y una joven de apenas 22 años en labor de parto fue auxiliada por elementos de la policía municipal la noche del domingo en la colonia Los Arroyos. Los oficiales la trasladaron a bordo de una patrulla al hospital de la mujer para que recibiera atención médica especializada. De acuerdo con el informe de seguridad pública de Hermosillo, esto ocurrió alrededor de las 21:15 a.m. del domingo, cuando los oficiales Sáenz Luna y Ochoa Escalante realizaban un recorrido de seguridad en las calles Perimetral y Arroyo Los Chinos y fueron abordados por la joven. La mujer les informó a los elementos que estaba embarazada y que probablemente se encontraba en labor de parto, por lo que fue subida a la patrulla E-443 y trasladada al hospital de la mujer para su atención médica. Para Radio La Sonora, Sebastián Moreno.
0: Bien, ahí tiene usted el resumen de seguridad pública. También hay más información en materia de seguridad. Aseguraron 8 cámaras clandestinas y 26 máquinas tragamonedas en operativos en Nogales.
1: 8 cámaras tipo parásito, 26 tragamonedas y 8 monitores, así como 8 equipos de cómputo colocados en distintos puntos de Nogales, fueron incautados en un operativo de la autoridad. Las investigaciones apuntan a que fueron instalados por presuntos integrantes de grupos delictivos generadores de violencia en esa zona. En los operativos participaron elementos de la Agencia Ministerial de Investigación Criminal, Secretaría de la Defensa Nacional, Guardia Nacional, Policía Estatal de Seguridad Pública y Policía Municipal de Nogales. En las colonias del Valle, Moderna, Buenos Aires y Fondo Legal, fueron localizadas 5 cámaras de videovigilancia instaladas clandestinamente en postes de telefonía y electricidad orientadas hacia la vía pública. El pasado 21 de julio, durante el recorrido de investigación, se retiraron otras 3 cámaras tipo parásito en diversos sectores, así como 16 máquinas tragamonedas ubicadas al exterior de comercios. En intervenciones adicionales realizadas en las colonias Héroes y El Mirador, los agentes policíacos aseguraron otras 10 máquinas tragamonedas, 8 monitores y 8 centros de cómputo, equipos presuntamente utilizados para la operación de juegos de azar y casino. Las investigaciones determinaron que tanto las máquinas como los equipos fueron colocados contra la voluntad de los comerciantes. Los indicios quedaron a disposición de la gente del Ministerio Público del Fuero Común. Para Radiorama Sonora, Sebastián Moreno.
0: Bien, gracias Sebastián Moreno. Tengo aquí mensajito del auditorio. Bueno, para cerrar el tema de seguridad, mire, Diego Gálvez hizo esta nota porque se redujo la percepción de inseguridad en Hermosillo. Esto pese a lo que le hemos estado reportando también hoy, de ayer, un evento de alto impacto, una persona murió en forma violenta, se han encontrado otras personas sin vida, sin definir cómo, pero sí hay un reporte que hace el INEGI a través de la encuesta de seguridad urbana, que se lo reportaba yo el viernes, y sí hay una reducción en la percepción de inseguridad en Hermosillo. Hoy compartía también esta misma información los comités de seguridad pública de Hermosillo y de Sonora, hacían un comparativo. Vamos a escuchar lo que toca a Hermosillo.
2: La percepción de inseguridad en Hermosillo disminuyó a 43.2% durante el mes de junio de este año, de acuerdo con la Encuesta Nacional de Seguridad Pública Urbana, ENSU, del Instituto Nacional de Estadística y Geografía, lo que representa una reducción respecto a las mediciones de marzo de este año y de junio del año pasado. Los resultados de la encuesta indican que el porcentaje de personas que consideran inseguro vivir en la capital sonorense bajó de 47.8% en marzo de 2026 a 43.2% en junio. En comparación anual, la cifra también mostró una disminución frente al 50.3% registrado en junio de 2025. Con este resultado, Hermosillo se ubicó 16.6 puntos porcentuales por debajo del promedio nacional, que en junio del presente año fue de 59.8%, colocándose entre las capitales del país con mejores indicadores de percepción de seguridad. De acuerdo con el gobierno municipal, con base en datos del INEGI, Hermosillo ocupa el primer lugar entre las capitales estatales con la mayor reducción de la percepción de inseguridad entre septiembre de 2021 y junio de 2026, al pasar de 66.8 a 43.2%, una disminución de 23.6 puntos porcentuales. En el comparativo con otras ciudades del norte del país, incluidas en la ENSU, del segundo trimestre de 2026, Hermosillo registró una percepción de inseguridad menor que Ciudad Obregón, con 82.4%, Culiacán, 90.8%, Reynosa, 86.6%, y Mazatlán, con 78.4%. El gobierno municipal atribuyó los resultados al trabajo coordinado entre los gobiernos municipal, estatal y federal en materia de seguridad pública. Para nuestras noticias, Diego Gálvez.
0: Mire, y en complemento de esta información, hace un estudio un poco más detallado el Comité Ciudadano por la Seguridad en Sonora y en Hermosillo, y dice que hay otro dato alentador, que es que en Hermosillo disminuyeron los cambios de hábitos provocados por el temor a la delincuencia. Menos personas dejaron de caminar por su colonia durante la noche. También menos personas dejaron de permitir que los menores salieran solos o de portar objetos de valor, lo que refleja una mayor sensación de confianza en la vida cotidiana. No obstante, la encuesta también identifica áreas de oportunidad. Los cajeros automáticos en la vía pública, las calles y las carreteras siguen siendo los espacios donde la población se siente más vulnerable. Resulta importante, dicen el Comité de Seguridad, Comité Ciudadano de Seguridad de Hermosillo, continuar fortaleciendo la vigilancia preventiva y el mejoramiento del entorno urbano. La encuesta también recuerda que la seguridad no depende nada más de la incidencia delictiva. En Hermosillo, por ejemplo, más de la mitad de la población reportó haber tenido algún conflicto con vecinos, con autoridades o problemas de convivencia, lo que pone de manifiesto la importancia de seguir promoviendo la cultura del respeto, diálogo y la solución pacífica de los conflictos. Ya han estado reportando con bastante regularidad y constancia este tema, Somos rijosos los hermosillenses con los vecinos. Está Hermosillo entre las ciudades con mayor índice de conflicto de entre vecinos. Poco respeto por el vecino y fácil rijosidad entre vecinos, lo que significa pues que hay poca comunicación entre los vecinos, y así es, ¿no? Sobre todo en los fraccionamientos de familias más nuevas hay poca camaradería, no sabe uno ni cómo se llaman los vecinos, y entonces si a alguien le está pasando algo, si tú te percatas de que a lo mejor están pretendiendo robar a un vecino, pues no sabes ni a dónde comunicarte con esa persona porque no hay comunicación. Pero sí, lo que sí hay es rijosidad, porque entonces en esa falta de vecindad, de ciudadanía, pues luego se nos hace muy fácil de estacionar tu carro, sacar una bocinota, prenderlo a todo volumen, aunque sea medianoche o altas horas de la madrugada, sin considerar que la persona, a lo mejor tu vecino, pues tiene que trabajar temprano, no le pediste autorización para eso. Toda esa situación genera muchas condiciones o situaciones de conflicto entre los hermosillenses, y andamos en los primeros lugares en esa rijosidad. Bueno, vamos a ir a la siguiente pausa, regresamos rapidito, no se me desconecte, no le cambie.
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8: Es la 1:52.
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0: Bueno, ahí tienes una petición para el señor Zúñiga, que nos hace un reporte. Dice: buenas tardes, dice, mi querida maestra Oralia Costa. Después de unas merecidas vacaciones, dice, ah, pues gracias. No sé si merecidas, pero sí necesarias. Dice, un llamado a don Virgilio Arteaga, presidente de la Fundación Abuelos Trabajando, con los cuales tienen a su cargo los baños públicos del Parque Madero y cobran por el uso de ellos. Están en pésimo estado. Urge limpia, lavar pintura y que no se conviertan en bodegas. Le envío fotos del estado en que se encuentran, hasta con desechos fecales en las paredes de los mismos. Y grafito, no dudando que se ponga atención y se prevenga una infección por el estado de los mismos. Gracias, señor Zúñiga. Por supuesto, vamos a pasar estas fotografías, incluso, y el reporte completo que usted nos está haciendo, lo vamos a pasar, no al señor Virgilio Arteaga, del cual no tengo un contacto nuevo, hace muchos y tenía contacto de él, pero sí al Ayuntamiento de Hermosillo lo vamos a pasar, por supuesto. A ver, gracias. Sí, me está compartiendo las fotografías. Híjole, guácala de guácala, lo que nos comparte ahí. Y si así están, pues qué mal. Si hay una organización encargada de su limpieza, pues que digan si no pueden, ¿verdad?, realizarlo, o qué necesitan, qué tipo de apoyo necesitan para que lo hagan. Dice, es Jardín Juárez. Ah, muy bien, Jardín Juárez. Fotos de los baños públicos del Jardín Juárez, y todavía cobran. Muy diferentes los baños del Jardín Juárez. A ver, ya no le entendí. Estos son en el Jardín Juárez, estos baños públicos de las fotografías, las que me comparte, las fotografías donde están sucios. ¿Son el Parque Madero o son el Jardín Juárez? Es lo que no estoy entendiendo muy bien. Las fotos que me compartió para hacer el reporte correcto. Bueno, aquí me precisa, por favor, para pasarlo al... bueno, es que en el reporte usted me pone Parque Madero. Estos sucios son del Jardín Juárez, entonces el reporte es del Jardín Juárez. Y los del Parque Madero están limpios, o al revés. Aquí precíseme nada más para hacer el reporte correcto a la autoridad. Gracias, señor Zúñiga. Buenas tardes, maestra. Esos mentados Reporteros Sin Frontera, dice, siempre dicen lo mismo y sigue pasando lo mismo. Los periodistas siguen cayendo. ¿A poco no? Es por la nota que le compartíamos en el avance del programa, que decíamos pues que justamente Reporteros Sin Fronteras está haciendo un llamado, un recordatorio de que es alarmante el incremento que está viviendo México en cuanto a asesinatos de periodistas o de comunicadores, y pone o recuerda que México es el país más peligroso para el ejercicio del periodismo, o está entre los más peligrosos en América. Eso es a lo que se refiere. Y bueno, pues yo le digo, es que a Reporteros Sin Fronteras les toca hacer la denuncia, hacer el llamado, hacer el recordatorio, poner el tema en la opinión pública. Malo hiciera ellos, y también Artículo 19 y todas las Opinión 51, todas las organizaciones de periodistas, en no alzar la voz ante estas, pues, sí, atentados a la libertad de expresión, porque México efectivamente es uno de los países más peligrosos para el ejercicio del periodismo, donde hay más muertes de periodistas por el ejercicio de su labor, y documentado por estas organizaciones. A la autoridad es a la que le tocaría reaccionar y hacer algo. Y me dice, si no reaccionan con la gente, ¿cree realmente usted que van a reaccionar con los comunicadores? Yo no. Le voy a dar un ejemplo. Desde hace más de 20 años funciona un tiradero de droga. Ya hasta hubo un muerto y la reacción no llega. El tiradero sigue funcionando así como... pues se va a poner uno a esperar una reacción. Bueno, ojalá me pase usted la dirección, y nosotros lo hacemos llegar a la autoridad de este tiradero de droga que dice usted, y pues nos proponemos que lo inhabiliten, porque si usted y los vecinos y todo el mundo sabe dónde está y la policía no, pues qué casualidad, ¿verdad? Efectivamente. A ver, dice... A ver. ¿De qué sirve que le den a una persona el número de teléfono si nunca contestan en las oficinas, te atienden de mala gana, te pasan y le pasan los escritos a ministerios públicos, jueces, que personas que las personas que tienen medidas cautelares no las cumplan. Estamos muy mal respecto al gobierno, nadie hace caso de nada. Por eso hay tanta inseguridad, porque ya saben que nadie hace nada bien. Por eso, dice, salen de la cárcel libres, sin cargos, porque las medidas cautelares no las cumplen bien. Bueno, ojalá me especifique el tema y también pues vemos a ver en qué situación le está sucediendo eso. Pero entiendo que es un tema añejo el que usted está comentando, que las medidas cautelares no las cumplen. Bueno, ahí está. Ah, bueno, a ver, ya me está precisando aquí el señor Zúñiga. Muy limpios los del Parque Madero, lado sur. Lo tiene a cargo la nevería, y los del lado norte por la Morelia están muy limpios, nomás llenos de indigentes. Y estos del reporte son entonces del Jardín Juárez. Vamos a hacer esa precisión. Es Jardín Juárez. Esto para las personas del ayuntamiento a quien les estoy compartiendo este reporte. No es Parque Madero, es Jardín Juárez, donde están estas fotos que son asquerosas. Bueno, no sus fotos también tomadas, señor Zúñiga. Lo que es asqueroso es lo que reflejan. Qué clase de incivilidad, ¿verdad? Bueno, vamos a hacer una pausa, regresamos rapidito, no se me desconecte, son las 2:00 p.m. en punto, volvemos rapidito, no le cambie.
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17: Son las 2. Con 4 minutos.
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0: Bien, de regreso cuando son las 2:04 p.m. Vamos a hacer contacto con Diego Gálvez. Ya lo tenemos en la línea. Ya tenemos en la línea a Diego Gálvez. Buenas tardes, Diego.
1: Buenas tardes, Oralia. Buenas tardes. ¿Y ya estás de regreso?
0: Ya, y muchísimas gracias. No había tenido ocasión de agradecerte. Al aire sí, el viernes que no, pero no estabas tú, entonces no nos escuchaste.
1: El viernes que regresaste.
0: Sí, pues muchísimas gracias por tu cobertura. Has tenido muy buenos comentarios. Te diré aquí que muy bien tú, muy profesional.
1: Ah, gracias.
0: Y que no sé qué, y así. Y que mejor te quedes tú. Ah, no, no es cierto. Pero sí.
1: Con gusto cuidándote el changarro.
0: Muy bien, muchas gracias, Diego, gracias por tu apoyo. Sin duda estuve tranquila gracias a que sabía que un profesional o dos profesionales o tres, todos estaban aquí, sí, Claudia también al pendiente. Y muchísimas gracias por su apoyo.
1: Así es, Oralia, y bueno, continuando con la información esta semana, porque pues las noticias no paran. Recordemos que el operativo que inició hace unas semanas por parte de la Patrulla Verde de inspección y vigilancia, esta solicitud a los vecinos de Hermosillo en las diferentes colonias, uh-huh, ¿no? Para el retiro de vehículos, ya suma ahorita 136 autos abandonados que han sido retirados desde que inició el operativo. La información la comparte Luis Molina de Patrulla Verde, quien dijo que van a continuar, faltan algunas colonias, y bueno, este operativo se va a extender todo lo que resta del 2026. Esto fue lo que comentó.
0: Adelante.
2: Al día de hoy llevamos 136 vehículos retirados, pero como te digo, ¿no? Esa cifra no es la importante. La importante es los vehículos que resguarda el propietario, porque significa que ya pues están entrando, o sea, en conciencia, sí, que es una problemática para ellos y más para los vecinos, pues, ¿no? Entonces, son 309 vehículos resguardados los propietarios y 136 que hemos retirado nosotros el día de hoy.
1: Han recorrido cerca de...

0: en cuanto a reportes, ¿no? Además del mariachi, centro, bugambilias y ley 57. Esta semana, atención, van a trabajar por allá en las colonias del Zaguaro y Dunas. Por ahí creo que también van a estar operando en la Cuauhtémoc, al sur de la ciudad. Y por otro lado, Uralia, en este sentido, pues en la misma información de Patrulla Verde, se sumaron a los trabajos de apoyo en estas acciones allá en la colonia La Caridad, al norte. Recordemos que durante el 2025 tuvieron un problema ahí en ese sector de la ciudad con las lluvias fuertes que se registraron al norte y que provocaron algunas inundaciones. Estuvieron trabajando ahí coordinadamente Protección Civil Municipal, Patrulla Verde y otras dependencias. El gobierno municipal pues instruyó este apoyo en cuanto a sacos que entregaron a los vecinos. Era una solicitud que ya habían tenido los vecinos, además de que se habían comprometido a apoyarlos con la entrega de estos sacos, y debido a que han continuado, o bueno, van a continuar las lluvias en la ciudad, es que se hicieron esta entrega de sacos de arena a los vecinos allá de La Caridad para prevenir afectaciones, porque recordemos que el agua pues se metió a las casas, ¿no? Esto fue lo que comentó Luis Molina también de Patrulla Verde.
1: Adelante.
2: De sacos de arena para evitar alguna contingencia. Ahí en la Caridad entregamos alrededor de 600 sacos de arena y pues que nos quedan pendientes como unos 400 de entregar. Es una solicitud de los vecinos, y pues es en apoyo a la Coordinación Municipal de Protección Civil.
1: Bien.
0: Recordemos que estas acciones se han implementado en otros puntos de la ciudad, aunque ha habido amenazas de lluvia y en ocasiones no se presentó o no se ha registrado, por ejemplo, las que colocan regularmente o tradicionalmente ahí en Boulevard Luis Encinas, pues ahora también se ha optado por poner en otros puntos de la ciudad o, en este caso, trabajar en el apoyo ahí con los vecinos de La Caridad al norte. Y bueno, por otro lado, te comento, Oralia, que las integrantes de COVAFAM, pues ya sabemos cómo está esta situación de conservando los valores en la familia, y esta solicitud que tienen, pues esta huelga que mantienen desde hace bastante tiempo ya, y el movimiento que busca presionar a la burocracia estatal con esta huelga de hambre y las exigencias de armonización de la ley federal en Sonora, pues la situación todavía no tiene un fin favorable o un acuerdo, y están convocando a una nueva movilización este 29 de julio, una concentración aquí en Hermosillo. Vamos a escuchar lo que comenta precisamente la encargada de las estancias infantiles, Villalobos López, quien es presidenta de la asociación PAM, y habla, pues está invitando a la comunidad en general, organizaciones de estudiantes, activistas y comunidad en general a sumarse a esta protesta.
1: Adelante.
3: Hacer un atento llamado a que esta movilización este próximo 29 de julio a las 7 de la mañana. Esta es la primer movilización social de los excluidos. Son todos aquellos que nos hemos unido precisamente por esas causas olvidadas. Y hoy estamos unidos para garantizar la educación inicial en la primera infancia. Te queremos hacer un llamado en el momento que asistas a participar, que vayas protegido. Que te estamos solicitando que lleves la protección que sea necesaria para el sol, para la lluvia, en este caso para las altas temperaturas, que es...
1: Bien.
0: Ahí está lo que declara Lizeth Villalobos López, quien está haciendo algunas recomendaciones a la ciudadanía, y además pues también para quienes gusten apoyar con botellas de agua y electrolitos para Jorge García. Recordemos que es el abogado que mantiene esta huelga de hambre, ya tiene casi 70 días en huelga ahí frente al Congreso, y pues todo lo que ha pasado, ¿no? Que como ya sabemos, este movimiento pues se mantiene ahí a pesar de todo lo que ha ocurrido con movilización, la policía estatal que ha intervenido ahí en el lugar. Bueno, ya se han sumado hasta figuras públicas. Recordemos que estuvo ahí presente la influencer Lupita Villalobos, quien pues se unió a dar voz a esta protesta, esta lucha de COVAFAM, y bueno, ahora están convocando a esta nueva movilización el próximo 29 de julio. Temprano van a iniciar precisamente allá en las escalinatas O bueno, más bien creo que es en la plaza.
1: Sí, en la plaza, ¿no?
0: Sí, en la plaza Emiliana de Subeldía, en Hermosillo.
1: Este miércoles, ¿no? Es este miércoles.
0: Este miércoles 29 de julio, sí, a las 7 de la mañana, en la plaza Emiliana de Subeldía.
1: A ver, te hacen un comentario aquí que no sé si es de broma o es pregunta en serio, dice. Pero dice, si no he lavado mi carro hace mucho porque luego llueve.

0: y lo tengo ahí parado, ¿me lo van a levantar? Pregunta.
1: No, no, claro que no. De hecho, esta solicitud tienen que hacerla los vecinos, ¿no?
0: Ah, bien.
1: Debe haber una solicitud previa.
0: Y pues si está enojado con los vecinos, a lo mejor y sí, ¿verdad?
1: Que se, puede ser.
0: Que salude, que empiece a saludar a los vecinos.
1: Cabe recordar que esta es una, debe ser una queja recurrente, y además, antes de intervenir, bueno, según lo que comenta el director de Patrulla Verde, se hace una notificación, un aviso, se deja por ahí un papel, creo incluso una solicitud o un aviso pegado en el mismo vehículo. Ya cuando no se, se tiene una respuesta, es cuando interviene. De hecho, ahí lo escuchamos en el audio, Orale, donde comenta que se han retirado estos 136 unidades, pero han sido más los que los, bueno, los mismos propietarios han retirado, más de 300. O sea, primero se les avisa y la gente ha tomado
0: la responsabilidad
1: en el aviso y han actuado exactamente responsablemente, y ellos mismos lo retiran antes de que llegue pues la multa, ¿no? Y todo lo demás.
0: Bien, gracias, Diego.
1: Gracias.
0: ¿Algo más?
1: Buenas tardes. Todo, hasta el momento es toda la información.
0: Gracias, Diego. Buena tarde. A ver, tengo aquí un comentario, comentario al margen, comentario aparte, dice, a ver, no sabe usted si sigue vigente, dice, el programa de apoyo con tinacos del ayuntamiento, no sé, déjeme preguntar. Sí recuerdo que estuvo activo ese programa el año pasado y el antepasado. No sé si ahorita está caminando, está funcionando este programa. Me comprometo a preguntarle a la vocera de Agua de Hermosillo y le respondo aquí en directo. Aquí, si no alcanzamos en el espacio de noticias, pues le pongo la respuesta directa a esta persona del auditorio que me está preguntando si sabemos si sigue vigente el apoyo de tinacos. Pues entiendo que gratuitos, ¿verdad? Instalación de tinacos por parte del ayuntamiento. No he escuchado últimamente, pero sí fue un programa el año pasado muy vigente y el antepasado. Bueno, pregunto y le contesto aquí en directo. Gracias. Tengo otro mensajito aquí. Dice, saludos, señorita. Me da mucho gusto escucharla de nuevo. Gracias. Y para reportarle que la CFE definitivamente no atiende los aparatos quemados por apagones. Ya me cansé de dar vueltas y no me van a pagar. Un refrigerador, dice. Ok, bien. Bueno, aquí me cuenta más cómo les, qué le pidieron, por qué se lo rechazaron, y aquí vemos. Pero si ya dice que no le van a pagar, cuénteme cómo estuvo. Vamos a hacer la siguiente pausa. Son las 2 de la tarde con 15 minutos. Regresamos rapidito. No se me desconecte, no le cambie.
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1: Son las 2:18.
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0: Bien, de regreso cuando son las 2 de la tarde con 18 minutos. A ver, vamos al escenario nacional. Esta mañana, pues ya sabe que el tema Rufo Apple sigue vigente, muy vigente a nivel nacional. Esta mañana la presidenta Claudia Sheinbaum dijo que las instituciones de justicia no se utilizan con fines políticos y que no es el caso en el tema del gobernador o del ex gobernador de Baja California, Ernesto Rufo, que hay pruebas y que por eso se está actuando. Esto es la presidenta Claudia Sheinbaum.
1: Falso, absolutamente falso. Y la fiscalía pues dio muchísimas pruebas de este caso, muchísimas, pero además no es solamente el exgobernador, sino por lo menos 8 detenidos de un modelo de contrabando de combustible que es un fraude al Estado mexicano, a las y a los mexicanos.
0: Bueno, ahí está. Dice que no hay ningún uso político y que sí hay pruebas. Bueno, ahí está. Vamos a ver cómo camina este tema. Al parecer se han presentado pruebas del hecho en sí. Lo que no se ha acreditado es la participación directa de Ernesto Rufo en ese tema. Pero bueno, la fiscalía dice que tiene pruebas y pues vamos a confiar, ¿verdad? Y a creer. Esta mañana también se habló de escuelas de educación en dos sentidos. Uno de ellos por el caso de abusos, maltratos, presuntamente en una escuela que se dice militarizada y que ha generado pues muchas inconformidades, muchas inquietudes. Esta mañana estuvo el secretario de Educación, Mario Delgado, en la mañanera para hablar del tema y sobre todo para decir o advertir que las escuelas militarizadas en México no están permitidas.
2: No está autorizada por la ley ningún tipo de educación tipo militarizada. Ni la Secretaría de Educación ni la Defensa Nacional autorizan este tipo de modalidades. Por eso, el viernes pasado enviamos un comunicado a todas las autoridades estatales que son las responsables de dar reboes, autorizaciones para la operación de escuelas, recordándoles que de conformidad con la Constitución y con la Ley General de Educación no está en ningún momento autorizado este tipo de educación militarizada, que así les llaman ellos. Además, la ley también protege a los niños, a las niñas de cualquier tipo de maltrato. Y por el contrario, la nueva escuela mexicana está basada en un enfoque de derechos humanos e igualdad sustantiva en toda la educación básica, incluyendo también media superior y superior. Entonces, la impartición, dice este comunicado, la impartición de educación militar en instituciones de educación básica resulta incompatible con fines, principios y objetivos constitucionales y legales que rigen dicho tipo educativo. Hemos estado en contacto con el sector de educación pública de Tamaulipas, con el gobernador, están ya ellos, la Fiscalía del Estado, tomando cartas en el asunto. Al parecer ayer hubo otro detenido. Por nuestra parte, por instrucciones de la presidenta, hemos buscado establecer contacto con la mamá de esta niña que desafortunadamente falleció. No hemos logrado tener contacto porque entiendo ahí que sus abogados eso le han recomendado, pero vamos a insistir en hablar con ella y platicar con ella para apoyar. No, es que no es que estén prohibidas, es que no están permitidas. Lo que estamos recordando a todo el sistema educativo es que esto no está permitido para que inicien una supervisión. Por ejemplo, en Tamaulipas detectaron ya otras 5 escuelas que ofrecen este tipo de educación y de inmediato pues se va a revisar su permiso.
0: Bueno, es el caso de esta jovencita Dafne, que murió torturada, al parecer torturada de una manera espantosa, así lo describe las denunciantes, que dicen que se ahogó por acumulación de agua en los pulmones, por torturas durante 4 días sin parar en esa escuela militarizada, en una escuela en la que presuntamente incluso habría sido violada la jovencita antes. Reportan que pues hay declaraciones que dicen que fue violada la niña, la muchachita esta, antes de padecer estas torturas y finalmente perder la vida. Hay personas detenidas, sí hay personas detenidas, pero ¿sabe qué? Un juez ordenó pues no dar información. Una juez de control dictó prisión preventiva justificada durante el proceso, durante el tiempo que duró el proceso, en contra de Estrellita N y Jorge Luis N, los dos presuntos implicados directamente en esta presunta tortura y que ya están detenidos. Pero adicionalmente ordenó a las partes abstenerse de divulgar información sobre el desarrollo de la audiencia para no afectar el proceso judicial que se lleva a cabo. Yo no entiendo aquí este tema, porque se supone que las audiencias, al menos ya en el sistema actual, en el sistema oral de justicia, pues deberían de ser de carácter público. Pero bueno, se está, a lo mejor todavía hay parte de la investigación. Si así fuera, me parece extraño que la jueza o un juez tenga ya conocimiento de todos los expedientes de investigación, pero bueno, finalmente pues hay detenidos y se está investigando. Lo cierto es que me han parecido, en lo personal, un poco tibias las reacciones, ¿no?, del gobierno sobre este tema. Y hoy, pues bueno, simplemente se aclara o se dice que esta escuela, que las escuelas militarizadas no están permitidas. Y yo le preguntaría al señor Mario Delgado, ¿y qué está haciendo usted, Mario Delgado, que no se había enterado que había una escuela militarizada en Tamaulipas? ¿En serio, en la época, en la era de las redes sociales y de la inmediatez de la comunicación, no se sabía que había una escuela que se dice y se vende y se ofrece como educación militarizada? ¿Cómo? ¿Cómo pasa eso? Porque no dijo Mario Delgado por qué estaba operando. Si no están permitidas, o están prohibidas, o no permitidas, como él lo dijo, pues entonces, ¿por qué estaba operando una escuela presuntamente militarizada? ¿Por qué hasta que muere alguien se sabe? ¿Usted cree que es la primera vez que torturan a alguien ahí? Pues yo creo que no. Bueno, a propósito de escuelas, la presidenta Claudia Sheinbaum esta mañana habló de que hay encuestas que apuntan a que el 70% de los padres de familia dice está ya de acuerdo con que se regule el uso de teléfonos celulares en las escuelas, y para allá va una política pública.
3: Dentro de las escuelas públicas, ¿regular el uso de dispositivos a pesar de encontrar alguna renuencia por parte de los padres?
4: Hicimos una encuesta, a ver si te la pasan por ahí, o vimos una encuesta, no sé si la hicimos nosotros o la vi yo en las empresas, pues, que hacen encuestas. Cerca del 60 y tantos%, casi 70% de madres y padres de familia están de acuerdo en que se regule el uso de celulares en la escuela. Hay una preocupación de madres y padres de familia en este sentido. Y lo que queremos es que sea algo de consenso. Habrá quien no está de acuerdo, evidentemente, pero tenemos que hacer concientización, porque si solo prohíbes, pues a lo mejor prohíbes que en las escuelas se use el celular. Después llegas a la casa y puedes estar con tu hijo o hija 5 o 6 horas con el celular en la mano, sin desarrollar actividades sociales o de otro tipo que permitan el desarrollo de la infancia, de la adolescencia. Mientras que si las mamás y los papás se hacen conscientes, y las y los niños y los adolescentes también, pues entonces es algo colectivo en donde entre todos nos cuidamos. Ese es el objetivo.
0: Vamos a la información deportiva, Mundo Deportivo, con Edu Alcaraz.
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6: Buenas tardes, soy Edu Alcaraz y esta es la información deportiva este lunes 27 de julio del 2026. En el fútbol mexicano ya se han jugado 2 jornadas completas, donde Cruz Azul venció 2-1 al Puebla, Toluca cae 2-1 con Pumas, Tijuana vence 2-1 a León, América y el recién ascendido Atlante empatan 1-1, Guadalajara vence 1-0 al Juárez, Tigres empata 2-2 con el San Luis, Atlas visita Santos para ganar 1-0, Necaxa recibe el Monterrey y gana 2-1 y Querétaro vence 2-1 al Pachuca. Después de 2 juegos, en el Apertura 2026, Cruz Azul, Cholos, Necaxa y Atlas han ganado sus 2 partidos. Cruz Azul vence al Toluca con marcador de 3-1 y se queda con el título de campeón de campeones. El título a partido único que se disputa entre el ganador de la Apertura y el Clausura se pintó de azul este año, y así llega a un total de 4 títulos de campeón de campeones la máquina cementera del Cruz Azul, para llegar a 28 títulos oficiales y consolidarse como el segundo equipo más ganador de México, solo detrás del Club América, que ostenta 41 títulos oficiales. Isaac del Toro hace historia al conseguir el tercer puesto puesto general del Tour de France. Después de 3 semanas de consistencia, el mexicano se quedó con el maillot blanco para consolidarse como el mejor ciclista joven de la competencia. Después de 21 etapas, el baja californiano de 22 años registra la mejor participación para un mexicano en el Tour de France y se convierte en una de las revelaciones del certamen. El Gran Premio de Hungría se lo llevó Lando Norris. El actual campeón de la Fórmula 1 volvió a la cima del podio acompañado por el Red Bull de Max Verstappen y el Mercedes de Kimi Antonelli. Con la victoria de Norris, ha habido 5 ganadores distintos en los últimos 5 Gran Premios: Norris, Antonelli, Leclerc, Russell y Hamilton, algo que pide un sector de la afición cuando empieza a dominar un equipo con mucha claridad. Sergio Pérez logró terminar la carrera en 14º. Sin embargo, los primeros puntos para la historia de Cadillac se le siguen negando al experimentado piloto mexicano. LeBron James jugará para los 76ers de Filadelfia. LeBron deja los Lakers, donde pasó 8 temporadas, ganó un campeonato en 2020 y se convirtió en el máximo anotador histórico de la liga, pero continuará su carrera en compañía de Jaylen Brown y Joel Embiid en Filadelfia. James lo anunció en sus redes sociales con un post donde explicaba que aún tiene que dar a sus 41 años en el máximo circuito de básquetbol del mundo. Seguimos en nuestra Noticias Hermosillo con Oralia Acosta.
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0: Y mire, esta mañana, bueno, hace unas horas, unos minutos, reportaban la muerte de una persona que estaba trabajando, un trabajador que estaba arriba de una escalera haciendo trabajos de mantenimiento en Expoforum, ¿verdad? Es así, en Expoforum, cayó de lo alto y perdió la vida. Hace pues unos minutos lo estaban reportando todavía, entonces será en el transcurso de este espacio de noticias que sucedieron estos hechos. Si usted vio movilización por rumbos de Expoforum, eso fue lo que sucedió. Lamentablemente, una persona, un hombre, pierde la vida porque estaba haciendo trabajos de mantenimiento, estaba pues arriba de una escalera y se cayó. Y lamentablemente pues no sobrevivió a las lesiones que esa caída le supuso. Bueno, pues lamentablemente, de las noticias que no nos gusta dar, también esta mañana se encontró una persona sin vida en la colonia Olivares. Se reportó pues por parte de los vecinos mal olor en la zona. Todavía no se sabe si la muerte fue violenta o muerte natural de esta persona, pero fue localizada una persona sin vida dentro de uno de los departamentos ubicados en la calle José Obregón, entre Leocadio Salcedo e Ignacio Hernández, en la colonia Olivares de Hermosillo, luego de que vecinos alertaran a las autoridades por un fuerte olor proveniente de ese lugar. El reporte movilizó cuerpos de seguridad y autoridades, quienes acudieron al inmueble a realizar las diligencias correspondientes y determinar las condiciones en las que fue encontrada esta persona. Hasta ahorita no se sabe si es una muerte violenta o es una muerte natural, solamente el hallazgo de esta persona sin vida es lo que tenemos de reporte. Y este otro reporte, lamentablemente, que pues se cayó esta persona de donde estaba trabajando y perdió la vida. Vámonos, Claudia.

Muchas gracias a quienes hacen posible este espacio informativo. Gracias a mis compañeros Sebastián Moreno, Diego Gálvez. Gracias a Claudia Vázquez en la coordinación de este espacio y también hoy en los controles de nuestras noticias Hermosillo. Pero sobre todo, muchísimas gracias a usted, a nuestro colaborador, por supuesto, de lunes y jueves, Edu Alcaraz, con Mundo Deportivo. Gracias. Pero gracias sobre todo a usted por el favor de su atención. Soy Oralia Costa. Me dio mucho gusto que arrancara la semana informativa con nosotros en La Poderosa en este mediodía. Y me va a dar más gusto que me acompañe el resto de la semana de 1 a 2:30 de la tarde, nuestras noticias Hermosillo. Esta tarde quédese con los cortes informativos a la hora con mi compañera Cheryl García y con la programación de esta tarde de La Poderosa. Mañana en punto a las 7 los espera Sergio Valle en la estación hermana @FM 101.1 con nuestras noticias en cadena estatal. Y a la 1 usted y yo volvemos a coincidir aquí en La Poderosa 88.9 de su radio. Que tenga una excelente tarde y mejor provecho. Hasta mañana.

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1: Son las 2 con 39 minutos.
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6: Son las 2:54.
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6: México no tendría cambios tras el nuevo arancel anunciado por Estados Unidos. La FGR identifica 11 empresas en red de huachicol fiscal. Exalumna de escuela militarizada queda en prisión preventiva por el caso Dafne Zapata. Esto y más en las noticias de hoy.
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7: Bienvenidos al resumen de noticias de Radio Resultados. En este viernes 24 de julio estamos listos con la información a los Reyes y a Alejandro Osorio. Quédese en este espacio. Iniciamos.
5: Conferencia de prensa, Claudia Sheinbaum Pardo.
7: Este viernes, desde Cuernavaca, Morelos, la presidenta Sheinbaum explicó que el arancel de 10% anunciado ayer por Estados Unidos aplica para las mercancías que no están dentro del T-MEC, con excepción de vehículos y acero, por lo que para México no hubo cambio alguno.
8: Entonces, el gobierno de Estados Unidos pone un arancel del 10%, parejo a todo el mundo. Entonces, el arancel de los productos que no están dentro del Tratado de Libre Comercio de México pasó de 25% a 10%. Esa resolución que sacó después de la resolución de la Suprema Corte de Justicia tenía un vencimiento para esta semana, solamente era por 3 meses. Entonces, sustituyen este arancel por este nuevo arancel que se llama el 301, a partir del decreto que se expide, vinculado con todos los productos que se exportan dentro del Tratado de Libre Comercio tienen cero arancel, con excepción de vehículos de acero.
7: La jefa del Ejecutivo destacó la disminución en la percepción social de inseguridad reportada por el INEGI, al señalar que este indicador bajó 4% y mantiene una tendencia a la baja durante los últimos 6 meses. Estos datos reflejan que la población comienza a percibir resultados en materia de seguridad como parte de la estrategia implementada por el gobierno federal.
8: Entonces, en el 2018, diciembre del 2018, 79.7% de las mujeres se sentían inseguras, 73.7% en promedio, las personas en México de las principales ciudades se sentían inseguras y de hombres 68.6%. Para el 2024, que es el punto más bajo, en septiembre, 58.6%, 15% más o menos menos, 18% menos. Cuando nosotros llegamos, subió la percepción de inseguridad. En diciembre de 2025 llegamos a 63.8 en promedio. Y ahora, en junio de 2026, baja a 59.8, es decir, 4% menos.
7: La gobernadora de Morelos anunció una inversión de 240 millones de pesos en infraestructura y destacó el Plan Operativo Morelos para reforzar la seguridad, principalmente en la zona oriente.
9: Que el pueblo de Morelos sepa, conozca, que todos los días estamos trabajando, todos coordinados, para lograr la paz y seguridad en nuestro estado de Morelos. Decirles que va a haber una inversión muy importante de 240 millones de pesos en obras en Cuautla durante el 2026 y que en una próxima fecha le daremos a conocer a la población cuáles son las obras específicas que se están realizando a toda la zona oriente. Agradecerles la confianza que están teniendo y las denuncias, que eso nos está ayudando mucho.
7: Por su parte, la titular del Secretariado Ejecutivo del Sistema Nacional de Seguridad, Marcela Figueroa, informó que la tasa de homicidios dolosos en la entidad ha disminuido en 54%.
0: En esta primera gráfica vemos la tendencia en el promedio diario de víctimas de homicidios dolosos en la entidad, desglosado de forma mensual, de septiembre de 2024, es decir, del inicio de la administración actual, al junio de 2026, el mes que acaba de concluir. Como se puede apreciar en la gráfica, hay una disminución del 54% en el promedio diario de homicidio doloso, pasando de 3.5 homicidios dolosos diarios en promedio a 1.6 en junio de 2026.
7: Omar García Harfuch, secretario de Seguridad, informó que Valentín Lavín Moreno, presidente municipal de Temuac, Morelos, estaba bajo investigación por posibles vínculos con células delictivas en la entidad. De acuerdo con el funcionario federal, las indagatorias estaban relacionadas con presuntos nexos en delitos como extorsión y secuestro.
10: Quiero referirme al lamentable homicidio del presidente municipal de Temuac, Valentín Lavín Moreno. Expresamos nuestra solidaridad con su familia, con sus seres queridos y con los habitantes de ese municipio. Las instituciones del Gabinete de Seguridad han establecido una coordinación estrecha con la Fiscalía General del Estado de Morelos para contribuir al esclarecimiento de estos hechos y detener a los responsables. Como parte de los actos de investigación, las autoridades locales aseguraron las oficinas del Gobierno Municipal de Temuac para preservar indicios y fortalecer las líneas de investigación. También es importante señalar que el presidente municipal de Temuac se encontraba bajo investigación por posibles vínculos con células delictivas. Células delictivas conocidas como los Aparicio y los Huazulco, relacionados con delitos de alto impacto, como se

0: actualmente recluido en el penal del Altiplano. De acuerdo con la investigación, al menos 11 empresas habrían participado en el esquema para ingresar, distribuir y comercializar combustible no declarado ante autoridades aduaneras. La FGR señala que la empresa Ingemar, de la que Rufo Apel es accionista, habría importado durante 2025 más combustible del autorizado por la Secretaría de Energía, con un excedente superior a 2.137 millones de litros. Las autoridades investigan además presuntas simulaciones fiscales para aparentar operaciones legales. El gobierno de México informó que las lechugas y el agua de la planta Taylor Farms de México se encuentran libres del parásito Cyclospora cayetanesis, así como de coliformes fecales. De acuerdo con Cofepris, los análisis realizados por laboratorios nacionales y estatales confirmaron que la empresa opera dentro de los parámetros establecidos por la norma sanitaria. Durante la inspección, realizada del 18 al 20 de julio, se tomaron muestras de lechuga iceberg, producto terminado y agua utilizada en la planta. Las autoridades también revisaron controles de inocuidad, trazabilidad y condiciones de salud del personal, sin encontrar brotes de enfermedad diarreica ni riesgos sanitarios activos. La consejera presidenta del INE, Guadalupe Taddei, justificó los retrasos de hasta un mes en la entrega de credenciales para votar, al señalar que el cambio de empresa productora contempló un periodo de regularización. Desde el 1 de junio, Cosmocolor asumió la impresión de las credenciales y recibió un rezago cercano a 500 mil documentos, cifra que días después subió a 645 mil. Taddei aseguró que la producción ya está normalizada y pidió a la ciudadanía comunicarse con el módulo donde realizó su trámite para verificar si su credencial ya está disponible. También descartó sanciones contra la empresa al afirmar que el proceso se ha realizado conforme al contrato. Según el INE, ya se han producido más de 2.429.000 credenciales, actualmente en revisión, empaque y distribución.
1: Ciudad de México.
2: La Agencia Nacional de Aduanas de México, en coordinación con la Secretaría de Marina, aseguró un cargamento de 236.400 cigarrillos apócrifos, esto en la aduana del Aeropuerto Internacional de la Ciudad de México. De acuerdo con las autoridades, el embarque pesaba cerca de 1.900 kilos y fue detectado mediante labores de inteligencia, análisis estratégico y gestión de riesgos. La revisión permitió identificar inconsistencias en la documentación de importación, por lo que se dio seguimiento especializado a esta operación. La agencia informó que este aseguramiento forma parte de la estrategia para combatir el ingreso de mercancía irregular y así reforzar la vigilancia en las aduanas del país.
1: Estados.
0: En Tamaulipas, un juez impuso prisión preventiva a Dana Yanina N., de 18 años, por su presunta relación con la muerte de Dafne Zapata Quintos, adolescente de 13 años que falleció el 16 de julio dentro de la academia militarizada Marina Donitz en Ciudad Madero. La imputada, quien habría sido auxiliar e instructora en el plantel, fue detenida tras acudir voluntariamente a declarar ante la fiscalía. La audiencia inicial duró más de 13 horas y continuará el sábado 25 de julio, cuando se definirá si es vinculada a proceso. La fiscalía investiga el caso bajo protocolo de feminicidio y no descarga la participación de más personas. Familiares de Dafne exigen justicia y sanciones para todos los involucrados. Un enfrentamiento armado se registró en los carriles laterales de Periférico Norte, a la altura de la Florida, antes de Torres de Satélite, en Naucalpan, Estado de México, tras el reporte de un robo de vehículo con violencia. Autoridades municipales informaron que elementos de la Guardia Municipal ubicaron la unidad robada e iniciaron una persecución. Al detener el vehículo, los oficiales fueron atacados a balazos. Uno de ellos recibió impactos en el chaleco antibalas que le salvó la vida. Durante la intervención, un presunto agresor murió, dos hombres y una mujer fueron detenidos y una civil resultó herida por arma de fuego. En el lugar fueron aseguradas dos armas, el vehículo robado y otra unidad. La zona quedó bajo resguardo para las investigaciones y un equipo de Canal 6 denunció agresiones de policías durante la cobertura. Autoridades federales detuvieron en Yucatán y Nayarit a dos hombres considerados objetivos prioritarios por su presunta participación en delitos de alto impacto. En Valladolid, Yucatán, fue capturado Héctor Manuel N., alias El Cado, señalado como uno de los líderes regionales del cártel de los Arellano Félix y vinculado con trasiego de droga y extorsión en Baja California. Mientras tanto, en Bahía de Banderas, Nayarit, fue detenido Oscar N., alias El Payaso, identificado como integrante del cártel Jalisco Nueva Generación y relacionado con distribución de drogas, tráfico de armas y lavado de dinero. En los operativos participaron Marina, Defensa, Seguridad Federal y la Fiscalía General de la República. A Óscar N. se le aseguraron cargadores, cartuchos y documentación.
1: Economía.
2: La presidenta Claudia Sheinbaum se reunió este jueves con Jamieson Greer, representante comercial de Estados Unidos, durante la tercera ronda de negociaciones bilaterales relacionadas con la revisión conjunta del T-MEC. De acuerdo con un comunicado firmado por el secretario de Economía Marcelo Ebrard y el propio Greer, en el encuentro se revisaron temas clave como seguridad económica, trabajo, agricultura, pagos electrónicos, acero, aluminio y sector automotriz. Ambas

0: partes coincidieron en fortalecer la manufactura en América del Norte, proteger las cadenas regionales de suministro y evitar el uso indebido del tratado por países externos. La cuarta ronda de negociaciones se va a realizar en Washington en septiembre de este año. Clima.
1: El Servicio Meteorológico Nacional pronostica para este viernes 24 de julio lluvias intensas y ambiente caluroso en varias regiones del país debido a la interacción de sistemas meteorológicos activos y a la cercanía de la tormenta tropical Berta. Las precipitaciones más fuertes se esperan en el centro de Sinaloa y el oeste de Durango, donde podría alcanzar hasta 150 milímetros. También se prevén lluvias muy fuertes en Chihuahua, Coahuila, Nuevo León, Nayarit, Jalisco y Michoacán. En el Valle de México habrá chubascos, mientras que el calor continuará en el noroeste con temperaturas superiores a 45 grados en Baja California y Sonora. Autoridades recomiendan extremar precauciones ante posibles inundaciones, descargas eléctricas y caída de granizo.
2: Internacional.
0: Japón vive una severa ola de calor que ya dejó al menos 14 personas muertas durante la última semana. En Tokio, los servicios de emergencia reportaron 453 hospitalizaciones realizadas con las altas temperaturas, la cifra más alta en un solo día desde que comenzaron los registros en 2010. La Agencia Meteorológica de Japón informó que al menos 6 localidades ya superaron los 40 grados Celsius. La temperatura más alta se registró en Hamamatsu con 41.1 grados. En la capital japonesa, una persona murió, 4 más permanecen en estado crítico y 18 más están graves. Las autoridades mantienen el llamado a extremar precauciones, evitar la exposición prolongada al sol y mantenerse hidratados. Un hombre fue detenido en Nueva York luego de que presuntamente apuñalara a 2 personas en el Upper West Side en Manhattan, cerca de Central Park. De acuerdo con el Departamento de Policía de Nueva York, el sospechoso fue identificado como Raúl Morales, de 51 años. Los ataques ocurrieron en las inmediaciones de la calle 84 Oeste y Central Park West. Las víctimas, 2 hombres de 57 y 50 años, fueron trasladadas a hospitales en condición estable. Autoridades ya investigan el caso como un posible ataque antisemita, luego de que testigos señalaran que el agresor había gritado una expresión en árabe durante el ataque. El alcalde de Nueva York calificó los hechos como horribles apuñalamientos, mientras que la policía también analiza si la salud mental del detenido pudo estar relacionada con lo ocurrido.
2: Deportes.
1: Este viernes se inaugura oficialmente la edición 25 de los Juegos Centroamericanos y del Caribe en Santo Domingo, República Dominicana, con la participación de más de 6.000 atletas de 37 países. México llega como el país fundador, líder histórico del medallero y con el objetivo de conquistar su tercera corona consecutiva. La delegación nacional estará integrada por 646 deportistas, 332 hombres y 314 mujeres. Entre las principales figuras destacan Osmar Olvera, Alejandra Valencia, Prisca Witty, Alegna González, Luciel Muñoz, Andrea Becerra, Laura Galván y nuevas promesas como Seria Pulido y Miriam Sánchez. México también buscará convertirse en el primer país en superar las 4.500 medallas en la historia de esta justa regional. Gabriela Rodríguez y Juan Celaya portarán hoy la bandera nacional en la ceremonia de apertura.
0: Y así llegamos al final del resumen de noticias de Radio Resultados. Informaron para ustedes a Alo Reyes y Alejandro Osorio. Saludamos a arroba FM 99.5 en Celaya y en Chihuahua a arroba FM 88.5. No se olvide de seguirnos en redes sociales. En todas nos encuentran como arroba Radio Resultados. Que pasen un excelente fin de semana.
3: Son las 3 con 17 minutos.
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6: Son las 3:22.
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11: Son las 3 con 36 minutos.
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0: ¿O es el morro? ¿O es tu hermana? Dijo que el vato. ¿Qué onda, raza? ¿Qué rollo? Buenas tardes. Buenas. Muy buenas tardes tengan todos y cada uno de ustedes. Welcome to the jungle. Bienvenidos y bienvenidas. Hoy estamos, nada más y nada menos, aunque ya sabían, a 27 de julio. Último lunes de julio. Saludándolos a todos, bandita, saludándolos a todos y cada uno de ustedes. Me presento primero que nada, mi nombre es Noé Beltrán. Y pues bueno, estoy bien con tenis. Estoy bien con tenis porque es lunesito rico. La Judith de este lado, la Judith. La Judith y su torta bajo el brazo.
1: Estaba bien buena y agarramos pilas.
0: No queríamos ni trabajar, estamos frente a la pantalla nomás picándole nomás.
1: Yo sé.
0: Y agarramos pila otra vez, pero vale la pena, vale la pena. A veces la espera, no, es que uno no rinde igual cuando trae hambre, pues. La tóxica me dice, por ejemplo, ¿qué traes? Y yo nomás con la pura mirada, hambre, digo. O sea, hambre, dice ella. Ya se la sabe. Pero bueno, raza, qué bueno que están aquí con nosotros. Qué bueno, no es tan tóxica aquí por la 88.9 FM La Poderosa. Hoy es 27 de julio. Bien, ponte pila, vamos a iniciar el día de hoy. Vamos a iniciar con pura cumbiona, de todos los géneros. O sea, de todos los géneros. Puede ser de banda, puede ser de norteño, puede ser meramente cumbiero. Vamos a meter pura cumbiecita el día de hoy, papazú, la neta. Porque andamos bien con tenis. Sí, señor. El nombre completo, por favor. Y saludando a la banda que se va a reportar. No se reportó nadie todavía. Ahorita habló el Jaciel, pero colgó. Iba yo llegando, Jaciel. Repórtate, reportancia por acá. Iba llegando, estaba sonando un teléfono. Y pues contesté, pero me iba sentando apenas aquí en el escritorio, ¿verdad? A ver qué rola me vas a pedir. Y el saludito, pero por lo pronto, vámonos con esto. Esto es La Jalada, se llama. Véngase para acá. La Jalada de la Brisa. Ah, Brisa. Espérame. Ay, ¿qué pasó? ¿Qué pasó? ¿Qué pasó? ¿Qué pasó? ¿Qué pasó? ¿Qué pasó? ¿Qué pasó?

0: Órale pues, se la enviamos. Con esto damos inicio por acá, sí señor, con todo el flow, con todo el cariño, el gusto del mundo para todos y cada uno de ustedes. Y ya llegaron los audios, rápidamente antes de irnos al corte. Vamos a ver, los audios. Voy a recordarte dónde me puedes mandar el audio, 6624-616270. Aquí me puedes mandar un mensaje o un audio aquí al WhatsApp, 6624-616270, o me puedes marcar directamente aquí cuando esté el aire al 6623-027401, 6623-027401. Vamos a ver quién está mandándome mensajito, a ver.
1: Mentiras, no estás con tenis, estás con chanclas, güey, neta.
0: Adiós, mira, gusto.
1: Fíjate, la ayudé, que zarra. Le dije, habla, mijita, en la rocuela, y no quiso, güey. Me dijo, pinche programa zarra, güey.
2: No es cierto. Es que yo me mentalizo antes de entrar. Yo sé que con el bebé tengo que hablar, pero no me mentalicé para ustedes.
0: ¡Órale!
1: Oye, no, le dice el vato al otro. Oye, compadre, ¿qué pasó? ¿Te sabes el chiste del zoo? Y dice, no, lógico.
0: Se le chingó el retén, güey. Vamos a tener que ir a un corte comercial. La balata, se iban sonando, ¿viste? No es tan tóxico, oiga. Saludos para Fava. Un beso.
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14: Son las 3:50.
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así se le enviamos, cómo no, la conce de aquellos años bonitos. Por acá me están preguntando qué onda, Noé, qué es lo que vas a poner el día de hoy. Me imagino que en el tema tóxico el día de hoy. Fíjate que no he puesto tema tóxico, papá azul, pero la neta, como ese departamento se encargaba de la tóxica, se me olvida. Entonces, mañana, ¿está bien? ¿Te parece? Si no, ahorita inventamos uno. No, pero como lleva tiempo y todo el rollo, y que contesten y que comenten y todo el show. Mañana sin falta. Nos estamos reorganizando, aprovechando también que el próximo 17 de agosto vamos a estar con el cambio de horario, Papá Azul. Vamos a estar para la mañana, vamos a irnos a las 9 de la mañana, de lunes a viernes. No es tan tóxica, obviamente, se renueva. No es tan tóxica, se tradicionaliza. y pues ahí vamos a estar con todo el flow que nos caracteriza. Y volvemos al horario estelar en la mañana. Muchísimas gracias, pues. Primero que nada, vamos a irnos con más de la buena cumbia que tenemos para todos y cada uno de ustedes. Oiga, algo que por acá sonaba por allá en las 90, sonaba bien bonito, sonaba bien machín para todos y cada uno de ustedes. Tú que vas en el Uber, tú que estás comiendo, tú que estás echando gasolina. ¡Ánimo!

0: Fíjate nomás lo que estoy haciendo, fíjate nomás. Oye, estoy tratando de ponerme bien con... Es que me está preguntando que si cuánto está cobrando mi show y le estoy mandando la información. Pero haciendo una breve pausa también con eso, haciendo un breve espacio, este próximo...
1: ¡El Bunde!
0: Este próximo día de septiembre, volvemos, el trío dinámico, Lizzy Gutiérrez, Payaso Silvano y un servilleta. Nos fue muy bien la primera vez. Y no había otra fecha más cerquita más que el 10 de septiembre. Raza, si te quedaste sin ver el show de Noé Beltrán sin filtro, de una vez va apartando los boletitos, de una vez, compadrito, de una vez, porque se va a poner bien machín. ¿Dónde va a ser? En la gloriosa Stage Bar. El que está ahí por la Veracruz y Soy la Reina Palafox en la 5 de mayo y un ladito la ruina, un poquito pegado a la revolución así. Show sin filtro, imitaciones, parodias, personajes, monólogos, stand-up, la gran vibra del payaso Silvano y la característica personalidad de Lizzy Gutiérrez, obviamente, ¿verdad? Va a estar bien machín. 10 de septiembre, jueves 10 de septiembre, agenda tu fecha. Aparte tus boletitos porque son poquitos, son bien VIP. La neta son bien poquitos. La primera vez, 15 días antes ya se habían vendido. 10 días antes ya no había, pues. Y mucha raza me preguntó que si iba a haber taquilla, pues es que solo es preventa. Como son poquitos, solo es preventa. Entonces, ya te la sabes. No digas que no te dije temprano, ¿eh? Vamos a un corte comercial y ahorita regresamos, Judith. Aquí a Noé tan tóxica, sí, señor.
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1: Para brindar apoyo y protección a las personas que lo necesiten durante la presente temporada de lluvias, DIF Cananea informa que el albergue municipal Griselda Brown permanece disponible para recibir a la población, especialmente a quienes se encuentran en situación de vulnerabilidad debido a las precipitaciones o ante el calor extremo. El segundo depósito del programa de fortalecimiento para familias vulnerables correspondiente al bimestre mayo-junio se llevó a cabo en beneficio de más de 16 mil familias en los 72 municipios del estado, informó el gobernador Alfonso Durazo Montaño a través de la Secretaría de Bienestar. La fiscal general de la República localizó una refinería clandestina en una zona rural de Reynosa, Tamaulipas. Este sería el segundo predio asegurado con las mismas características en un fin de semana. En el lugar se localizaron 109.400 litros de hidrocarburos, utensilios para el almacenamiento, tractocamiones para transportación y 3 tanques de almacenamiento. Consulta esta y otra información en www.nuestrasnoticiasonora.com. Soy Cheri García. Y continuamos en una hora con más información en nuestras noticias Radiorama Sonora.
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7: Son las 4 con 4 minutos.
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Sanara. Tachila la rolita esa, yeah. Compa Noé, ¿qué onda? ¿No se va a aventar la de Hermosillo, Sonora? Ay, ahorita que dijiste Hermosillo, Sonora, fíjate que el 5 de agosto, este próximo 5 de agosto, vamos a estar ahí con Don Nacho, con el piano del abuelo, con Lalo Ballesteros ahí. Eso es completamente bohemio. Vamos a echar la bohemia, es de este miércoles al otro, por si quieres asistir, tomarte unas chevecitas, una copita, no tienes nada que hacer y quieres escuchar buena bohemia, ahí vamos a estar. Próximo 5 de agosto, ahí con Noé Beltrán, Lalo Ballesteros, La Londra Moreno

la invitación, por supuesto. Pero por lo pronto ya le voy adelantando que este próximo 5 de agosto vamos a estar ahí con Don Nacho. ¿Dónde está Don Nacho? Está frente contra esquina o a un ladito del... ¿Cómo se llama el árbol? El árbol, ¿tú sabes cómo se llama el restaurante del árbol? De este amigo del Proyecto Puente. He comido ahí, no me acuerdo cómo se llama. Ahí enseguida Radio Sonora, por ahí. Pues es Juárez y... Bueno, te voy a traer la... ¿Para qué voy a estar pellizcándole ahí? Te voy a traer la información más tardecito, ¿va? Pero bueno, próximo 5 de agosto, ahí vamos a estar. Así es que vamos a continuar con más. Vamos a continuar con más, con las rolitas. Buenas rolitas, compadre. Buenas rolitas de lunes, buenas rolitas chilas, buenas rolitas de cumbia. Para que te ponga pilas el día de hoy. Y ahorita va a sonar la Rifa Rivera, ¿eh? Ahorita va a sonar, ahorita al ratito. Ánimo, vamos con esto que dice más o menos así los Haces de Durango, los Gigantes de la Cumbia Norteña, oiga.

Vea, mucha lástima la Ramona. Te quiero. Oye, esta rolita yo la bailaba por allá. Por allá en las quinceañeras, bien machín, con los Haces de Durango. Fíjate que estos vatos trascendieron fronterotas con esta rola. Y en alguna ocasión, trabajando para un, pues no voy a decir quién, ¿no? Pero para una campaña, por así decirlo, tuve la oportunidad de presentarme en el cierre de esa campaña, y junto con los Haces de Durango, junto con la banda Tres Ríos, y ahí estaba un servidor, ¿no? Jalando con alguna de mis imitaciones. Ahí conocí a los señores, y así como tocan en la, aquí en la, en la,

0: En el disco.
1: Así tocan en vivo estos vatos, la neta. Se la rifan, se la vuela, la neta, se la bañan, como dice que el vato. Pero bueno, vamos con los saluditos, vamos a ver, compa. Saludos para el taller El Piti, sí señor, para el Gerardo. Saludos para la que, para toda la bandona, no puedo decir la cotorriza, no puedo decir bueno, voy a decir para todo el chiverío ahí. Lo siento, pero bueno, ni modo.
2: Ya sé que no aplauden.
1: Vámonos a un corte comercial mejor. Vamos a hacer un corte comercial y ahorita vamos a regresar. Porque ahorita suena Rifa Rivera, sí señor. Y aparte, pues mándenos saluditos. Voy a recordar los teléfonos 6624-616270 en el WhatsAppito. O al 6623-027401. En un momento vamos a continuar porque vamos a ir a un corte comercial. Aquí el No es tan tóxica.
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10: Son las 4 con 17 minutos.
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2: Ahí nomás, Papá Azul. Ahí nomás. No. Fíjate que en esta bonita tarde. Ahí está. En esta bonita tarde yo les voy a comentar últimamente, porque he estado viendo unas publicaciones ahí muy interesantes, ahí nada más y nada menos que en el perfil del Choker. 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Ahí nomás, Papá Azul, mira nomás, ea. Yo ya compré. Sí, señor. Bueno, vamos a irnos con rolita, vamos a irnos con musiquita chila, con musiquita buena onda, sí, señor. Pero antes tengo, tú no tienes nada. Tengo un mensaje aquí, Papá Azul. Tengo un mensaje, a ver. Ahí te va, mi querido Pancho Antonio, ritmo de cumbia con esto que dice, de la zaporrita, algo de los clásicos. De los clásicos, Papá Azul. No sonó.

0: Ahí se lo enviamos, cómo no, pues. Ahí se le enviamos la zaporrita, sí, señor. Algo que por allá estaba pidiendo. Dice Pancho Antonio que el que me ponga lo que sea. Bueno, pues ahí te cayó la zaporrita, carnalito, sí, señor. Fíjate que yo también quiero decirte algo el día de hoy. Quiero decirte algo. Mi gente, dijo que el vato, mi gente. 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
0: 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Sí, señor. Ahí nomás, compadrito. Ahí nomás, papá azul. Oye, yo quiero mandar saluditos para Alex Patiño. Para Alex Patiño, que se está reportando acá al compa. ¿Qué anda haciendo, con este calor? ¿Qué anda haciendo? Vamos a dedicarle una rola. Vamos a dedicarle una rolita de aquella. Escucha.
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2: Un par de afeminados cantando en
0: hoy,
2: el
0: Patiño.
2: Ahí está en paz. Patiño. Sigue sonando fuertemente.
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2: Con el béisbol. 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
3: 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Rumbo al plato y se va, se va, se va. Se
4: pero
3: fue.
4: La bola, papi.
0: La plaga, el grupo destrampado, el Bocaguada y un servidor.

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9: Son las 4 con 34 minutos.
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Seguimos al ritmo de cumbia, Papa Azul, con todo el flow para todos. Sin alguno de ustedes, el coco rayado. Oye, oye, oye, oye. Sabor de mi gente. Pauta. Pauta. Sur.

0: que no, que el coco rayado lo tengo yo. El coco rayado, papazul, sí señor, con todo el flow y el querido del mundo para todos y cada uno de ustedes. Ritmo de cumbia. Vamos a ver quién está del otro lado de la línea. A ver, Judith, ¿me ayudas allá nomás a conectarle? Ahí está. ¿Y subirle ahí o todavía no? Bueno.
1: Bueno.
0: Bueno.
1: Buenas tardes.
0: Buenas. Buenas tardes.
1: ¿Qué pasó, Noé?
0: Ando
1: bien perdido, pequeño.
0: ¿Con quién?
1: Salí al lavadero a meter la ropa y me perdí.
0: ¿A poco?
1: Tengo más de media hora perdida. Estoy completamente solo, pues.
0: ¿Ahí en tu patio?
1: En el patio, que parece parque general.
0: Oye, pues tienes un pinche patizón, pues por eso.
1: No la acá, bro.
0: Y para acá, para allá.
1: Andas usado.
0: ¿Y hasta qué diste?
1: Sí,
0: ¿te ayudó alguien o...?
1: Te marqué a mi hermano y lo tiene apagado, pues qué chingada.
0: Ok.
1: Es urgencia del celular, lo tiene apagado.
0: Híjole.
1: Nomás.
0: No, pues es la bronca también.
1: Así es, todo total. Ese no me lo quita nadie.
0: Lo bueno que te encontraste.
1: Y salúdame a todos y a todas los sabidos por haber, que no se me agüite nadie.
0: Que no se agüite nadie, porque se agüita pierde, Alberito.
1: Así es.
0: Así nomás.
1: Creo que soy parejo, yo no escatimo a nadie.
0: Así nomás. Así hay es. Que agarrar parejo. Parejo, así parejito, está. Sí, señor.
1: ¿Verdad?
0: Ay, así nomás.
1: Acá de pasar de caída sudando gota gorda. Casi oraba, loco.
0: Oye, ¿había mucho sol?
1: Es que no llevo ni un lugar. Que sí voy a ver, pues.
0: Ok. Sí, sí.
1: Saliendo shit.
0: Me imagino.
1: Total. Experiencia niño proletario.
0: Sí, no, lo bueno que fue ahí en tu casa, ¿eh? Digo yo, ¿no? Yo siempre veo las cosas del otro lado.
1: Sí, no olvídate.
0: La cosa
1: sin
0: buena.
1: Sin bastón, sin nada. Agarró la pared, me he agarrado, pues.
0: Sin bastón.
1: Saliendo chetos.
0: Ok.
1: Y yo vivía con 30 metros acá de largo, pues.
0: Ay, caramba. Hiciste buen cardio.
1: Pero, pues, en fin.
0: Está bien, Alvarito. Todo bien.
1: Tu espinojo, el vestido enseguida. Estoy espinado.
0: Órale.
1: Qué va. Pero total, esa experiencia, nadie me la quita.
0: No, pues ¿quién? Al contrario, Alvarito, al contrario.
1: Sí, ¿desde cuándo que te quería? Como 15, 20 minutos que empezó el programa. Y salió el día y a tener ropa y a la madre me pegó la chamba.
0: ¿Se te pegó la chamba? Sí.
1: Y así es. Ni hablar.
0: Está bien.
1: Parte del show.
0: Es parte
1: del show.
0: Igualmente, Alvarito.
1: Vamos a estar rascando el ombligo.
0: Ah, sí, mínimo. No se ha reportado, sí. Está bien a gusto entonces.
1: Y salúdame a la muchachita, la nueva. ¿Cómo se llama?
0: Aquí está, Judith se llama.
1: Judith, aquí ando, Alvarito, aquí ando. Que mi compañera.
0: Ahí está.
1: Que esté bien.
0: Que esté bien, Judith.
2: Igualmente, Álvaro.
1: Gracias, Judith. Hasta luego, mijita, que estés bien. Mucha
2: igualmente,
1: suerte.
2: Hasta luego, Álvaro, y luego hablamos.
0: Ok. Ándale, okay, pues.
1: Noé,
0: gracias.
1: Saludarte,
0: igualmente,
1: Noé.
0: Igualmente, muchísimas gracias.
1: Que estés bien.
0: Igualmente,
1: hasta
0: mi estimado.
1: Luego.
0: Ándale, pues, hasta luego. Bueno, con esta llamadita vamos a ir a un corte comercial y ahorita vamos a regresar. Yo di que se perdió el Alvarito en el patio, qué bárbaro, hombre. Pero bueno. Bueno, lo bueno que ya se encontró y todo bien. Y no tardó nada, que pudo haber sido peor, ¿verdad? Sí, siempre. Vamos a hacer un corte, racita, y ahorita regresamos porque tenemos todavía un cumbión bien loco. Che, cumbión bien loco. Todavía en este lunes, ponte pila, sí, señor. Vamos ahí, papá azul, venga, no es tan tóxica.
3: Quiero que me quieras.
4: Dame un besito. Chiquito.
0: Esto te vas a comer, mira.
4: ¡Cállate, Noé!
5: ¡No es tan tóxica!
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20: Son las 4:48.
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0: Ok, Rosita, muy bien. La cajita musical. Quiero mandar saluditos ya para irme, para Juan Silva, sí, señor. ¿Qué dice? ¡Tóxico! ¿Qué tranza, papá azul? ¿Cómo andas, pues? Y la tóxica la está extrañando tan a gusto. No creo. ¡No creo! No sé reportado, fíjate. Ni se acuerda que tiene marido. Ni se acuerda. Ni yo tampoco. Así es que no pasa nada, papá azul. También estoy de vacaciones, yo también, oye. Pero bueno, ahí está el saludito para el termo Juanito. Sí, señor. Compare. Ya nos vamos. Ya nos vamos, Judith. Fuga, papá azul.
1: Fuga, que llega la lluvia.
0: Ah, ¿estás preocupado por el agua?
1: Sí, porque aquí me va a agarrar. Y yo me voy en camión.
0: Qué gusto, qué rico. Oye, pues ya nos vamos. Nos vemos el día de mañana, primero Dios, misma hora, 3:30 a.m. aquí por 88.9 FM, La Poderosa. Y pues ya sabes, si toma no maneje, y si maneja no use el teléfono celular, no se pare en doble fila, por favor, porque luego pues pasan los accidentes, ¿no? Mi nombre es Noé Beltrán. No decimos adiós, sino hasta mañana.
2: Si se porta mal, niéguelo todo.
0: Dijo aquella vieja peluda. Adiós, con permiso. Bye.
3: Hasta aquí, oye, paciencia, Noé. ¡Ya estuvo!
4: ¡Un, dos, tres, cuatro!
3: ¡Ay, no! Hasta aquí llegó mi paciencia. Mejor nos vemos hasta la próxima.
0: ¡Uy, está por fin! ¿Qué vamos a comer, eh?
3: ¡Ah, no manches, Noé!
0: ¿Para eso te querías casar?
3: ¡No, si no quería!
0: La neta, te casaste por mi dinero.
3: ¡Noé, por favor! Mira, mejor vámonos al súper. ¡Vámonos!
5: ¡Noé tan tóxica!
4: ¡Eso! ¡Un, dos, tres, cuatro!
3: ¡Ush! Cada día te tolero menos.
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1: Las familias de Sonora ya pueden consultar cómo se realizará la entrega de uniformes escolares gratuitos para el próximo ciclo escolar 2026-2027, informó la Secretaría de Educación y Cultura. En Hermosillo y KGM habrá centros de distribución con fechas, horarios y rangos de letras definidos, por lo que es importante revisar con tiempo cuando corresponde acudir. El desierto sonorense volvió a sorprender luego de que investigadores mexicanos descubrieron una nueva especie de araña hallada en el Cerro Altares, bautizada como Bacanora, en homenaje a la bebida destilada, símbolo de la identidad sonorense. Mide apenas 2.2 milímetros de longitud, una escala diminuta que no hace sino subrayar cuánta diversidad puede esconderse en el territorio sonorense. Las agresiones dolosas contra mujeres mantuvieron una tendencia preocupante durante junio al registrar 7.476 víctimas en todo el país, la segunda cifra mensual más alta desde que el Sistema Nacional de Seguridad Pública comenzó a integrar este indicador en 2015. Consulta esta y otra información en www.nuestrasnoticiasonora.com. Soy Cheryl García y continuamos en una hora con más información en Nuestras Noticias Radiorama Sonora.
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9: Son las 4:59.
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